0: Y ese por qué vengo a explicártelo. Porque es la oportunidad que tú puedas cambiar tu energía, cambiar tu destino. Ya que las cosas no vienen marchando bien. Ya que desgraciadamente el negocio no progresa, tú no asciendes, todo es fracaso. Pues este mes número 6, mes de junio, es un mes maravilloso, un mes blanco, un mes poderoso. 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Porque yo soy el hombre de la mente maravillosa y las manos poderosas. Porque a través de mi hierba santa voy a curarte, a sanarte, a liberarte de ese dolor que en tantos hospitales, clínicas no pueden solucionar. No porque la clínica, el hospital sea malo, no. No porque la medicina sea mala, no. Sino que desgraciadamente lo que tú arrastras no se soluciona ni con pastillas, ni con jarabes, ni con inyecciones. El daño, la maldad, la brujería hay que despojarla internamente y externamente para liberarte totalmente de lo que vienes arrastrando por tu enemigo. Sí, porque hay un enemigo. Porque esto no sale de la noche a la mañana. Aquí hay una mano oscura, una mano negra trabajando para que a ti todo te vaya mal, en la salud, en el dinero, en el amor. 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Hermanos, amigos, señor, señora que me escucha. Una consulta tiene el valor, el costo de 100 soles. 100 soles. 100 soles le cuesta una consulta, la tirada de cartas del tarot, la tocada de pulso, donde vamos a ver su problema, donde vamos a visualizar lo que usted arrastra. Si está para mis manos, pues yo te curo, yo te sano, yo te libero. Pero si no está para mis manos, pues no puedo hacer nada. Por eso soy un hombre claro, yo no curo enfermedades de Dios, yo no curo cáncer, yo no curo sida, yo no curo la gripe, no. Yo soy brujo, yo domino las tres magias más poderosas de este mundo. La magia blanca para curar, la magia roja para el amor y la magia negra para destruir a tu enemigo. ¿Cuánto cuesta una curación, una sanación, una liberación, una limpia espiritualista? 600 soles. 600 soles. 600 soles cuesta una curación con quien te habla el brujo Zacarías, brujo Neto, brujo Piurano. 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Recuerda que yo te hago ver con tus ojos claramente. ¿Quién te quiere? ¿Quién te ama? Pero también ¿quién te odia? ¿Quién te detesta? Yo te hago ver la cara, el rostro de la persona quien te ha hecho esta fatalidad. Yo soy el brujo Zacarías. Y yo le doy la contra, sí, le doy la contra porque muerto el perro, se acaba la rabia. Muerto el perro, se acaba la rabia y punto final, queridos hermanos, amigos de la sintonía. Basta de sufrir, basta de llorar, basta de vivir lamentándose, basta de ahogarse en un vaso con agua. 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Y ya lo sabe, hermano. Basta de sufrir, basta de llorar, basta de vivir lamentándose. Si usted hoy se cayó, pues hoy se levanta en el nombre de mi Dios, en el nombre de mi cautivo de Ayabaca, en el nombre de mi Virgen del Fátima, de mi Virgen de Guadalupe, de mi Virgen del Pilar, en el nombre de mi Santa Muerte. ¡Levántate! Porque yo tengo el remedio, yo tengo la solución. Yo vengo de la Sierra de Piura, de las lagunas de Huancabamba, de las 14 lagunas, y traigo los secretos, los verdaderos secretos, para curar, para sanar, para liberar el cuerpo enfermo dominado por un mal. Sufres en el amor, yo te soluciono el problema. Sufres en el dinero, en el negocio, yo te soluciono el problema. La medicina no hace efecto en tu cuerpo, yo te soluciono el problema. Muchas veces el daño actúa como un manto maligno para que la medicina no haga efecto en tu cuerpo. Por eso, hermano, amigo, señor, señora que me escucha, basta de sufrir, basta de llorar, basta de vivir lamentándose. Ya no se ahogue en un vaso con agua. Vamos a iniciar con los mensajes que nos llegan. Los mensajes que nos llegan, aquí nos escribe el señor Elías. Me dice: señor Zacarías, lo escucho ya muchos años. Usted curó a mi prima y a mi hermana hace ya 2 años. Bueno, yo lo escucho desde que usted recién salió, hace más de 10 años. Quiero saber qué es lo que pasa conmigo. Tengo 49 años de edad y en el amor todo me va mal. Cada vez que se presenta una mujer en mi vida y me siento feliz, contento, es como si alguien la alejara, como si ella misma se aburriera y se va de mi vida sin decirme adiós. Espero su respuesta, lo estaré visitando. Amigo Elías, escúchame con atención. A través del oráculo, a través de la visualización a larga distancia, alcanzo a ver claramente que tú eres un hombre de buen corazón, de buen sentimiento. No tienes hijos, no tienes esposa, vives aún con tu madre, y eso muchas veces te lleva a las lágrimas, porque no entiendes por qué nadie se fija en ti, o cuando se fijan en ti, ¿por qué se alejan? Pues yo te voy a decir algo. Aquí yo veo envidia, aquí yo veo maldad, aquí yo veo hechicería, manos negras, cementerio, oscuridad. Y esto se debe a que hay un trabajo compactado, hay un trabajo fuerte hacia ti para que no seas feliz en el campo del amor. Yo veo un familiar, atrás de esto. No puedo decirte por la radio porque tú tienes que verlo con tus propios ojos. 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Ya lo sabes. Mucha fe, mucha voluntad. Yo soy el brujo Zacarías. Yo soy brujo Neto, soy brujo Piurano. Yo te curo, yo te sano, yo te libero. Yo te sano de todo ese dolor que hoy te aqueja. 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No sufra más, no llore más. Yo tengo la solución a su problema. Yo soy el brujo Zacarías. Soy brujo Neto, soy brujo Piurano. Yo domino las tres magias más poderosas de este mundo. La magia blanca para curar, la magia roja para el amor y la magia negra para destruir a tu enemigo. Sí, porque yo te hago ver la cara, el rostro de la persona quien te ha hecho esta fatalidad. Y si está en tus posibilidades, pues le damos la contra, porque muerto el perro se acaba la rabia. Muerto el perro se acaba la rabia. Sí, hermanos, yo lo hago, porque yo como bueno, soy un pan de Dios, pero como malo, soy maldito, soy un desgraciado. Porque justos no pueden pagar por pecadores. Porque esa persona quiere apropiarse de lo tuyo, tú no puedes ser víctima fácil de este individuo. Este individuo que va donde un hechicero, malero, macumbero, paga grandes sumas de dinero para hacerte un mal, para enterrarte, para maldecirte. Por eso, yo todo este mes de junio, desde hoy mismo, tienes que saber que yo te voy a curar, yo te voy a sanar, yo te voy a liberar. Con hierba santa, te voy a curar, te voy a liberar. Basta de sufrir, basta de llorar, basta de vivir lamentándote, basta de ahogarte en un vaso con agua. 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Ven con fe y ven con mucha voluntad a sanarte, a curarte, a liberarte de todo mal que hoy te aqueja. Porque sé que estás sufriendo, porque sé que lloras en silencio para que tu familia no se preocupe, pero basta ya. Tienes que ser sincero, transparente, hablar con tu familia que te sientes muy mal, que la medicina no te hace efecto. 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Y recuerda, yo soy el brujo Zacarías, como bueno, soy un pan de Dios. Pero como malo, soy maldito, un desgraciado. Yo le doy la contra a tu enemigo, yo le doy la contra a tu enemigo, porque muerto el perro, se acaba la rabia. Muerto el perro, se acaba la rabia. 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Nosotros los peruanos estamos reconocidos en el mundo como los mejores brujos, como los mejores curanderos, los mejores espiritistas. Primero nosotros, después el resto, hermanos. Así que ya lo saben, yo, el brujo Zacarías, los espero. Los espero aquí en el distrito de La Victoria. Que Dios los bendiga. Permiso.
1: De las lagunas, de las guaridas y de mi cerro de Penachí, traigo mi hierba para curarlo a mis enfermos que están aquí.
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5: Siete y 29.

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4: Y bien, amados oyentes, queridos amigos de la sintonía, reciban el saludo amoroso y muy fraternal en nombre de Dios y a nombre de quien tiene el grato honor de dirigir y conducir este maravilloso programa, Secretos y Misterios Ancestrales del Taita Gabriel. En este maravilloso programa les saludo siempre en nombre de Dios, hermanos oyentes, hermanos del alma que en estos momentos estás allí, enfermo, postrado en el lecho del dolor, sufriendo, derramando lágrimas en silencio, porque hasta el momento no conoces esta bendita y gloriosa palabra llamada la felicidad. ¿En cuántos hogares el día de hoy hay mucho sufrimiento, muchas lágrimas, separación? ¿En cuántos hogares el día de hoy, hermanos oyentes, ya no existe la palabra amor, ya no existe la palabra felicidad? Eres víctima de un daño y te han separado de tu hogar, te han separado de ahí de tu matrimonio, de ahí de tu casa, te separaron de tu esposo, te separaron de la esposa. Los hijos por caminos equivocados, porque existe la maldad, existe el daño. Yo soy el Taita Gabriel. Hermanos oyentes, ya estamos en este mes de junio, medio año de este año 2026. ¿Cómo avanzan los días, los meses, las semanas, los años, las semanas? Y usted está allí postrado en el lecho del dolor, sufriendo y derramando cuántas lágrimas en silencio. Quien te habla, soy el Taita Gabriel y le voy a ayudar. Le voy a brindar esa mano amiga. Le voy a brindar mis conocimientos, de mis sabidurías ancestrales. Por eso yo le hago la invitación cordial, hermanos oyentes. 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Usted que me está escuchando el programa, hermanos oyentes, yo le hago la invitación cordial a que alejes esa vida impedernida, a que usted encuentres la felicidad, puede decirla, la felicidad perdida. Por eso, hermanos, te voy a enseñar de mis grandes secretos, de mis grandes amuletos, de mis grandes florecimientos que a diario estoy haciendo en mi casa de curación, en mi casa de sanación, donde hay decenas y decenas de personas llegan con lágrimas, derramando lágrimas, sufriendo, pero al salir, salen con una sonrisa flor de labios, dando un abrazo al Taita Gabriel, agradeciendo en nombre de Dios, agradeciendo y dando testimonios de todas mis curaciones, de todas mis limpias espirituales. Por eso, hermanos oyentes, no dejes pasar esta oportunidad. Visítame hoy, porque mañana puede ser demasiado tarde. Tampoco no esperes que todo esté en ruinas, que todo sea lágrimas, que tu negocio vaya decayendo poco a poco, que tus terrenos de cultivos ya no sean los mismos de antes, ya no produce como mucha gente dice. ¿Pero por qué? Porque existe el bien, existe el mal, existe lo que es la brujería, el daño. Hermanos oyentes, ya estamos en el mes de junio. Visítame. Ya estamos a medio año, hermanos oyentes, y quizás estás allí sufriendo, estás enfermo, que no puedes hacer nada, que trabajas y trabajas y el dinero se te va como sale en el agua, no puedes hacer ni una compra, quieres vivir, hermanos, totalmente fracasado. Fracasar no es morir. 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

0: 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Eso es una verdad. 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
1: Continuamos con el programa Hermanos Oyentes, Secretos y Misterios Ancestrales. Misterios y Secretos Ancestrales es un programa creado para el hombre, para aquella mujer que vive sufriendo, que está derramando lágrimas en silencio, que lo que usted se ha proyectado hacer no lo has hecho realidad. Por eso, hermanitos oyentes, yo soy el Taita Gabriel. No estoy solo, no estoy solo. Estoy acompañado de la curandera Calixta. Ella, de mujer a mujer, te va a decir cuál es la causa y el motivo de tu problema, cuál es la causa y el motivo de tu enfermedad. Si te han hecho un daño, si te han hecho una maldad, vives sufriendo, vives derramando lágrimas en silencio. Nosotros le vamos a descifrar, nosotros le vamos a decir a través de una lectura de cartas, a través de una lectura de la coca, a través de la lectura, hermanos oyentes, de la hoja milenaria que es la coca. Le voy a decir a través de una fumada, a través de una velada. Quien te habla, soy conocedor, soy secretista. Conozco de miles y miles de secretos ancestrales. Soy el Taita Gabriel. 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
1: Me puedes enviar un mensaje de texto o agrégame al WhatsApp. Agrégame al WhatsApp al 945903788. 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Escúchame bien. Me escribes con el signo de Tauro. 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
1: Seguimos con el programa misterios y secretos ancestrales. 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
0: 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Muchas gracias.
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Muy bien, el Shuma Conjunto de Huaraz nos interpretaron este guainito a esta hora de la mañana. Buenos días, buenos días, buenos días. Yameyaku Keka Yanke, y mano ya está Keka Yanke. Ave María Purísima, Yapaye Kikunata. Son las 4 de la mañana ya con 4 minutos. Ya están escuchando el programa Kushi Kushun, el programa líder en sintonía en todo el callejón de Huaylas. Bueno, primeramente, dar gracias al Todopoderoso, Creador del cielo y la tierra. También a nuestro Señor Jesucristo, a todos los santos en el cielo, también a los ángeles, nos están viendo. Bueno, muchas gracias por darnos un día más de vida, tanto a ustedes, tanto a mi persona. Gracias, Diosito. Todavía estamos en vida. Vamos a continuar siempre con nuestra música auténticamente peruana. Hoy día, sábado 20 de junio del año 2026. Amigos, hoy

La hora exacta, amigos, esta es la hora. La hora es muy importante. Son las 4 de la mañana ya con 8 minutos. Buenos días, señora. Buenos días, señora, a todo el mundo. Buenos días, Shari Kuyunna, Ria Kuyunna. ¿Cómo va la temperatura? 5 grados, pero está nublado. Por partes está nublado. Así es, amigo. Buenos días, señora. Buenos días, señor. Ave María Purísima. Yapayeki Kunata. Saldarillayak. Que programan si kushikushum pitamio. Kananka huya korkayar kuyarjon que yapayeki kunanam. Koya, koya ya. Como cada koya. Como todas las madrugadas. Un buen día a todos y cada uno de ustedes. Hoy sábado, Día del Pueblo, fin de semana. Hoy día sábado 20 de junio del año 2026. Así es, amigos. Yari Kuyayuna, Ria Kuyayuna, Evo Kuyayuna, Chakra Papiscalli, Papi Me, Papi Arco Kuyayuna, Kushi Kushi Yamamita, Linda Kuna, Yapayeki Kunam, Cosa Huyaki Kayanki, que programan Zikta como cada joya a las 4:30. Ya vamos a transmitir también a través de Radio Campesina 97.7, cuyo gerente general, nuestro amigo John Villanueva Mejía, gerente de Radio Campesina de Huaripampa, Olleros. Ahorita ya estamos transmitiendo a través de la emisora más potente de Huaraz, Radio Superfiesta 102.1 en frecuencia modulada estéreo. Nuestro amigo Yasho, gerente general de esta prestigiosa emisora. También estamos transmitiendo a nivel nacional a través de página web de Radio Superfiesta. Así es, amigos, 4:10 ya. Seguimos siempre con nuestra música auténticamente peruana.

Muy bien, amigos, la hora exacta, las 4 de la mañana con 13 minutos ya. Buenos días, hola, hola, hola a todos los amigos madrugadores. Estamos presentando el programa Cuchicuchón, ya para que con una mamita linda, con una tete, con una... buenos días, Sharikuchunna. Ria Cuyunga, ¿cómo están mis amigos? Bienvenidos, bienvenidos al programa, como todas las madrugadas, a través de Radio Super Fiesta, y a las 4:30, ya estamos con Radio Campesina de Guaripampa, Olleros. Seguimos siempre con nuestra música auténticamente peruana. Vamos con más canciones. Amables oyentes, aquí están los genios de Huaraz.

La hora exacta, amigos, esta es la hora. Son las 4 con 17 minutos ya. Hoy es sábado, Día del Pueblo, fin de semana. Amables oyentes, Yameya Kukeka Yanqui, Shari Kuyungna, Ria Kuyungna, siempre Kushikushi Yayo, Mana Yakikushlapa. A todos mis amigos, bienvenidos al programa. Hoy día ya estamos en día sábado, ya 20 de junio del año 2026. 10 días más, terminamos el mes de junio. Ya ingresamos al mes del aniversario patrio. Claro, mes de julio, ya 28 de julio, cambio del presidente de la República. Así es, amigos. ¿Y cuándo van a terminar este del OMPE, lo que nunca demasiadamente demoran? Antes era 3-4 días, ya daban resultado. Y ahora, ¿qué es lo que esperan? ¿Por qué tanto demoran para dar ya este resultado del 100%? Demasiadamente demoran. Ahora que hay tecnología, con eso rápido se puede hacer, 2-3 días. Por eso la gente a veces ya se cansan ya. Por eso ayer han salido a protestar. ¿Cuándo van a dar el resultado ya 100%? Posiblemente mañana o lunes terminan, recién. Ya deben ya pues dar a conocer quién es el presidente, quién ha ganado en los conteos, ¿no? Porque ahí están contando de los dos partidos sus personeros. No lo han dejado solamente al OMPE, sino ahí están sus personeros de Roberto Sánchez, como también de Keiko Fujimori. Y aquí no hay fraude. Todos están viendo, todos están contando los votos, pero lo deben hacer lo más rápido, sin demora. Seguimos siempre con nuestra música auténticamente peruana. Vamos con la buena música.

La hora, amigos. Esta es la hora. Las 4 y 23 minutos ya. Ya estamos transmitiendo también a través de Facebook, en vivo y en directo. A través de página web de Radio Superfiesta también. Buen día a todos los amigos madrugadores. Sharikushonna, Riakshonna, yo. Amajauka, Hitara, Kuyashon, Sutumar, Tigrar. Canandía sábado, hay que hacer compras, claro, hay que hacer compras para la semana. Hay que ir al mercado a hacer compras. Ya todos los padres de familia, amas de casa, ya pues hoy día se van a comprar sus alimentos para la semana. Así es, amigos. Yameya Kukeka Yanke. Ave María Purísima. Ya para que con Atam saldo de ahí. Saldo tal Rillaya. Canandía sábado, Chonam Kekan Sikio. Warenam domingo, día del padre. Claro, pues día del papá. ¿Quién soy yo? Papá. Todo papá. Pero también hay que reflexionar. Hay padres todavía que existen muy prepotentes padres. Hay padres que no entienden nada. Si dicen este color es rojo o este color es negro, él se queda. No, este color es mío. Lo que tengo que decir tiene que cumplirse, dicen, ¿no? Muy machistas son muchos padres. Ya eso ya se acabó, ya antes era el machismo, pero ahora no, también las mujeres tienen derecho de opinar, las madres, las hijas, así es, amigo. Buenos días, y apayeki konata, Ave María Purísima. Nuestro saludo cordial a todos los amigos madrugadores. Buenos días, señora, buenos días, señor, a todos y cada uno de ustedes. Nuestro saludo cordial. Bueno, el día domingo se celebra el Día del Padre, una fecha para reconocer a quienes con su trabajo, esfuerzo y cariño ayudan a sacar adelante a sus familiares. Reflexión: ser padre no consiste solamente en dar sustento material, también significa acompañar, enseñar con el ejemplo, como antes no sé, a pesar que nuestros padres no eran tan educados, eran a veces analfabetos, pero a nosotros cómo nos enseñaban, corregir con sabiduría y estar presente en los momentos importantes de la vida de los hijos. Muchos padres madrugan cada día, enfrentan dificultades y hacen sacrificios silenciosos para brindar un mejor futuro a sus seres queridos. Hoy es la víspera del Día del Padre. En este día vale la pena agradecer no solo a los padres biológicos, también a los abuelos, padrastros, tíos y todas aquellas personas que han cumplido un rol paternal con amor y responsabilidad. Que sea una jornada para compartir en familia, recordar a los padres que ya partieron y valorar a quienes aún tenemos a nuestro lado. Un padre puede no tener todas las respuestas, pero con esfuerzo y ejemplo deja enseñanzas que acompañan toda la vida. Feliz Día del Padre para todos los papás del Perú y el mundo. Mañana se celebra el Día del Padre, amables oyentes. Muy bien, vamos con más canciones. Aquí está nuestra princesita de Yungay, la única japonesita que canta huaynos. Hay mucha gente que odian a la familia oriental, a la familia japonesa. No sé por qué nomás ya, ¿no? Pero nosotros lo respetamos a cualquier persona de cualquier país y se han llegado a nuestra patria. Bueno, pues ellos ya desde muchos años están acá en el Perú. Desde sus abuelos, ya muchos han nacido también en el Perú, como Keiko Fujimori. Ella ya no es japonesa, sino sus abuelos han sido de Japón. Su padre nació en Lima, su madre nació en Lima, ella misma ha nacido en Lima, pero la gente no dice eso. Ella es japonesa, dicen.
Es familia, eso sí, es familia japonesa. Así es, o sea, yo también soy de Hoyer familia Enrique Rosales. No me van a decir cuando vive en Huaraz, tú no eres de Huaraz, porque eso está muy equivocado, están la gente, amables oyentes. Vamos con la buena música, vamos con la buena música.

Muy bien, amigos, y ahora Pomabamba está de fiesta ya. Se está llevando a cabo la semana turística en la provincia de Pomabamba, ya cercanías de su fiesta patronal de San Juan. Hoy día es la presentación de las 36 danzas folclóricas de Pomabamba. Por eso, con orgullo, decimos capital folclórica de la región Ancash, Pomabamba. A las 8 de la mañana, pasacalle, concentración en su plaza de armas. También presentación de danzas, lugar estadio municipal de la provincia de Pomabamba. También visita el mirador turístico de Yuyuya, Chuyas, con programación especial. Ya mañana termina la semana turística en la provincia de Pomabamba. Luego ya viene la fiesta patronal de San Juan. Así es, amigos, en nuestra provincia de Pomabamba, de la región Ancash. Ave María Purísima, Yapayekikunata. Estamos transmitiendo el programa Cushikushun, el programa líder en sintonía. Muchas gracias a nuestra gente linda. Ellos escuchan desde muy tempranas horas. Yapayekikunam, Cushikushi, Chacuan, Cunapisauquin, Cunapichipas, Cunapichina, Cunapicholo, Cunapich... Shumma, que programancita entero marcacho, Huiaki Kayanqui, tanto Cordillera Blanca, Cordillera Negra, todo el Callejón de Huaylas, como también en Lima, Barranca, Trujillo, Chimbote, Casma, en todas partes, a través de página web de Radio Superfiesta, también a través de el programa en las redes sociales, por Facebook también me están viendo, me están escuchando, amigos oyentes. Vamos con más canciones, las 4:33. Después de esta música, nos vamos a nuestra pausa comercial, amables oyentes.

0: 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Amigos oyentes, la hora, y me voy a Tascayán, las 4:39 ya. Ustedes están escuchando el programa Gushi Kushun, ahora por Radio Superfiesta y Radio Campesina de Huaripampa. Oyeros, amigos. Así es, amigos. Buen día.
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0: 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Vamos con más canciones, más música a esta hora de la mañana para todos mis amigos. Madrugadores, Sharikushunna, Ria Kuyashunna, yo, Amahauka, Hitara Kuyashun, Sutumar Tikrar, Pasayansik, Wararamunna, Mamita Kuna, Tete Kuna. Vamos con más canciones a esta hora de la mañana. Vamos a escuchar a la banda Armonía Angui de la provincia del Santa, de nuestro departamento de Ancash. Aquí está.

La hora exacta, amigos, esta es la hora, las 4 de la mañana con 49 minutos ya. Buenos días, señora. Buenos días, señora, a todo el mundo. Buenos días. ¿Y cómo va el Mundial de Fútbol del año 2026 que se está llevando en tres países? En Estados Unidos, en México, y en el otro país también. Buenos días, buenos días. En Canadá, ¿no? Claro, en Canadá. El partido del día de ayer, los resultados. Estados Unidos ganó 2-0 a Australia. Australia. Estados Unidos 2, Australia 0. Luego el partido Marruecos 1 y Escocia 0. Le ganó Marruecos. Brasil derrotó ayer a Haití por 3-0. Caramba, el Brasil como siempre, pues ya está en la punta. Brasil. Luego Turquía 0 y Paraguay 1. Lo más destacado de la jornada, Estados Unidos aseguró su clasificación a 16avos al vencer a Australia. Marruecos dio un paso importante al derrotar a Escocia. Brasil goleó a Haití y quedó muy cerca de avanzar de ronda. Paraguay venció a Turquía, que quedó eliminada del torneo junto con Haití. Amables oyentes, para el día de hoy, 20 de junio, están programados los siguientes encuentros: Países Bajos versus Suecia, Alemania versus Costa de Marfil, Ecuador versus Curazao. Ecuador va a enfrentar a Curazao. Hay bastante expectativa por el duelo Alemania versus Costa de Marfil, por ver si Países Bajos pueden imponerse a Suecia. Amigos oyentes, así están los partidos para el día de hoy. ¿Qué más, qué más? Buenos días, buenos días. Ya estamos a través de Radio Campesina 97.7 Alli Radio. También estamos ya a través de Radio Superfiesta. Ya estamos enlazados a través de Radio Campesina 97.7 FM. Transmite desde Huaripampa, Olleros, Huaraz, Ancash. Amigos, así es. Cronograma de visitas por el Día del Padre, dice de Somos Perú. Nos envía mi gran amigo John Villanueva. Aco y Cachicucho a las 10:30 de la mañana. Tayapampa a las 2 de la tarde. Ambey a las 2:30 de la tarde. Pacchapampa a las 3 de la tarde. También Inmaculada a las 4 de la tarde. Mashuán a las 4:30 de la tarde. Yupanapampa a las 5 de la tarde. Y Ututupampa a las 6 de la tarde. Así es, el sábado, esto ha sido el día de ayer, ¿no? Y para el día de hoy, sábado, San Pedro a las 3 de la tarde, Cangrey Grande 4 de la tarde, Monteverde 5 de la tarde, Huaripampa 5 de la tarde, Olleros a las 6 de la tarde. Domingo 21, Yoclia 7 de la mañana, tierra de Yoncito Villanueva, Yoclia 7 de la mañana, Bosque a las 8:30 de la mañana, compartiendo este Día del Padre junto a nuestras familias, amables oyentes. Muy bien, muy bien. Vamos con la buena música. 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Allí está, amigos oyentes. Seguimos siempre con nuestra música.
Julita Campoblanco, la Mona Lisa del cantar rancallino, nos trae este bonito vaino Chincha y Huasi. Aquí está, este bonito tema.

Muy bien, Julita Campoblanco cantó Chinchayhuasi. Buenos días, ¿dónde queda Chinchayhuasi? Es una ruina arqueológica del distrito de Pira, Chinchayhuasi, ¿no? Muy bien, buenos días, Yapayeki Kunata, Ave María Purísima Mamá Kunatete Kuna. Después de la proclamación de la Presidente de la República, ya comienzan ya la campaña para las autoridades locales, tanto para gobernador regional de cada departamento y también para los alcaldes distritales y provinciales. Así es, amigos. Estamos esperando que termine ya eso, ¿no? Que termine bien hoy, mañana o lunes, ya pues van a proclamar que Keiko Fujimori ya, de todas maneras, ya ganó ya. Hoy a partir de las 10 de la mañana en la comunidad campesina 24 de junio se inaugurará un sistema de riego tecnificado que permitirá llevar agua para cultivos de ese sector de la Cordillera Negra. Se está trayendo agua de diversas cochas en una extensión de 8 kilómetros y que representa un cambio de vida para toda la comunidad, la más grande y organizada del Distrito de Independencia, donde además se mostrarán las parcelas que ya cuentan con agua y los invernaderos donde se producen diversos hortalizas, frutas y otros productos agropecuarios. Y se celebrará además por adelantado el Día del Campesino Peruano. Felicitamos a la Municipalidad Distrital de Independencia en nombre de nuestro alcalde, profesor Lalo Villa, y a la comunidad 24 de junio por esta obra de envergadura, porque sabemos que los propios pobladores pusieron su mano de obra y la municipalidad puso los materiales, mejorando así la calidad de vida para los hombres del campo. Muy bien, felicitaciones, señor alcalde Lalo Villa. Muy bien, él sí verdaderamente está trabajando en bien de las comunidades campesinas. Bueno, sus... las personas que son sus enemigos dicen que no hace nada, Lalo Villa no hace nada, y así quiere ir a la provincial. No, está trabajando, estamos viendo su trabajo en todas partes del señor alcalde Ladislao Clemente Cruz Villachica. Amables oyentes, hoy día estará pues junto con la comunidad campesina 24 de junio allá en la comunidad. Don Manuel Chuán, en su calidad de presidente, está invitando a todos sus sectores, San Juan de Rodeo, a Matarapampa, a Canchacuta, a todos ellos estar presentes el día de hoy. Muy bien, muy bien.

Seguimos siempre con nuestra música auténticamente peruana y adelantadamente. Hoy día se va a celebrar el Día del Campesino allá en la comunidad campesina, 24 de junio, en la Cordillera Negra. Mamá Cuna Tete Cuna, muchas gracias también por la invitación. Me han invitado personalmente la comunidad. A ver, estaremos de repente hoy día, ¿no? Buenos días, Yapayeki Kunatam Saldarillaya, y Manoya Takekayan, Kimama Kunatete Kuna, Kushi Kushi Yaku, Shari Kuyashunna Yo, Ria Kuyashunna, Amahauka Punora Kushunsu, Tumar Tikrarning, Pasayanchik Warana Mungnam, Dios Yanchik, Pasayanchik Ta, Warara Chimungnam, Mamikuna, Mamekuna, Tete Kuna, Kushi Kushi Ya. Aquí está el pelucón de la provincia de Caruaz. Aquí nos interpreta este bonito huainito, a ver qué dice, lucharé, Iván Aventura, vamos con la música con Iván Aventura.

0: 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Amables oyentes del programa Cushicushun Ayapa Cushicushlapa. Así es, amigo.
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0: 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Buenos días. Seguimos siempre con nuestra música auténticamente peruana, nuestra música folclórica para todos mis amigos. Ya para que cuna para cushi cushi ya. Música Poma Bambina, ya Poma Bamba, ya está de fiesta patronal ya. Amigos oyentes, ya viene la fiesta de Poma Bamba San Juan Bautista. Allí lo celebran. La fiesta de Poma Bamba. Cuchi cuchi ya yo.
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0: música.
1: A la zona de los conchucos de nuestra región Ancash. A esos hermosos pueblos de Pomobamba, Piscobamba, Siwas, Lucma.
0: Los hermanos
1: Bazán de Conopa. Tierra de lindas mujeres, Pomobamba. Muy bien, amigos, la hora exacta son las 5 de la mañana, 16 minutos ya. La banda show sinfónica San Pedro de Lirio, la única, amenizan toda clase de reuniones sociales como matrimonios, aniversarios, fiestas patronales, cumpleaños y otros acontecimientos. Ahora se convirtieron en una banda grande, la banda San Pedro de Lirio, la única. ¿Cuánto cuesta por cada compromiso? Solamente 9.000 soles, son 32 números. Y otros cobran 11, 12, hasta 15.000 soles. Mucha plata ya, ¿no? Ellos, los integrantes son ex estudiantes de ESFA, jovencitos nomás, ellos no toman licor, solamente comen, sí, lo que ustedes cocinan. Por eso hay que hacer contrato con la banda Show Sinfónica San Pedro y Lirio, la única. Ya tienen contratos para varios sitios. Caramba, me olvidé de anotar el día de ayer. Hoy día me voy a encontrar con don Machicho Serafín Molina, su representante, para anotar a dónde tienen compromisos. 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La banda Show Sinfónica San Pedro de Lirio. Muy bien, ¿qué más tenemos? Invitación. Atención, cumpleaños de la señora Juanita Jamanca García. ¿Qué día va a ser? El 27 de junio. 27 de junio. Primero, la misa de salud a las 9 de la mañana en el templo de San Francisco, el día 27. Luego pasaremos al pasaje San Juan en la avenida Raimondi. Estará acompañado por la gran orquesta monumental de Uquia de los hermanos Menacho Albino. Así es, allí estará la orquesta de mis grandes amigos de los hermanos Menacho Albino. La orquesta monumental de Uquia estará amenizando esta gran fiesta de cumpleaños de la señora Juanita Jamanca García. Está invitando a todos sus familiares y amistades, especialmente de Jinua, de Paria, Wilcahuayín. Muy bien. También nuestro amigo Meromero, ¿cómo estará ese día? Tiene que poner su terno y bailar pues cualquier cantidad, ¿sí o no, amigo Meromero? Muy bien, a ver, ¿qué dicen las noticias? A ver, vamos a abrir la noticia de nuestra patria. Elecciones presidenciales 2026. El conteo de votos está prácticamente concluido y la candidata Keiko Fujimori mantiene una ventaja superior a 42.000 votos sobre Roberto Sánchez. Ya ella es la ganadora de todas maneras, ¿no? Roberto Sánchez anunció que presentará un recurso para solicitar la nulidad de las elecciones y convocó nuevas movilizaciones en Lima el día de ayer. Continúan las revisiones de algunas actas y recursos electorales ante las autoridades competentes. Visita del Papa al Perú, el Papa León. Tiene previsto visitar Perú a inicios del mes de noviembre del año 2026. Entre los lugares considerados figuran Lima, Chiclayo, ciudad donde desarrolló la parte de su labor pastoral. Patrimonio cultural. Autoridades investigan la destrucción de geoglífico prehispánico triple espiral de más de 1000 años de antigüedad en la región La Libertad. El hecho ha generado preocupación por la protección del patrimonio arqueológico nacional. Mundial. Continúa la fase de grupo del Mundial 2026 con partidos y novedades de distintas selecciones participantes, amigos oyentes. Servicio Nacional de Meteorología e Hidrología del Perú mantienen alertas temperaturas usualmente altas en diversas regiones del país. Por ejemplo, ayer quería llover en Huaraz, ¿no? Cayó un poquito, una rociadita nada más. De ahí pasó. pasó la lluvia el día de ayer, una rociadita nada más. Muy bien, seguimos con la música, maestro. Kayan tambiaramita munarkan o tambi ichke chiraparo mulyan pasarerkan. Vamos con la buena música. Tomás Pacheco, para todos y cada uno de ustedes, amigos, 100 palomas.

Muy bien, Tomasito Pacheco. Buenos días, buenos días. Allá para allá con una Tabe María purísima y manos de Taqueca y Anqui. Saludos a nuestros grandes amigos, a don Gabriel Quispe Castillo, a la señora Elsa León Charqui en la bodega Dulce Pireño en Los Olivos de Huaraz. Nos están sintonizando a esta hora de la mañana, don Gabriel Quispe Castillo. También a Juancito Apeña y muchos amigos ya están tomando su rico caldo. Claro, pues a esta hora ya están reforzando el cuerpo con rico caldo. Muy bien, buenos días, buenos días. También el candidato, saludos a don Víctor Domínguez Jamanca, candidato a la alcaldía distrital de Pira. También saludos, nos está escuchando. Muy bien, a todos ellos nuestro saludo cordial a esta hora de la mañana. Bueno, mañana tenemos muchos saludos. Mañana, con motivo del Día del Padre, vamos a saludar a todos nuestros amigos, a todos los padres en su día. Mañana domingo, Día del Padre, amables oyentes. Ya payeki kuna papatam, saldarias heiki ware koya, kushi kushi, ya que programan zikpa, ya payeki kuna cosa huyaki kayanke, ¿o? Buenos días, buenos días. Hola, hola, hola a todos los amigos madrugadores. A quienes más quiero saludar esta mañana, también a mi gran amigazo, teniente gobernador de Xecta, también está escuchando a esta hora de la mañana. Gracias a don Felipe Tolentino, está también en la sintonía, van a celebrar el Día del Campesino, el día 24 de junio, amigos de oyentes, Día de San Juan, Día de la Reforma Agraria también. Muy bien. A toda nuestra gente de las comunidades campesinas, nuestro saludo. Por ejemplo, hoy a partir de las 10 de la mañana, en la comunidad campesina 24 de junio, se inaugurará un sistema de riego tecnificado que permitirá llevar agua para cultivos de este sector de la Cordillera Negra. Se está trayendo agua de diversas cochas en una extensión de 8 kilómetros que representa un cambio de vida para toda la comunidad, la más grande y organizada del distrito de Independencia, amigos oyentes, donde además se mostrarán las parcelas que ya cuentan con agua y los invernaderos, donde se producen diversos hortalizas, frutas y otros productos agropecuarios. Amables oyentes, está muy bueno. Gracias al profesor Lalo Villa y la Municipalidad Distrital de Independencia han apoyado para esta obra. Amables oyentes, toda la comunidad campesina, 24 de junio, están muy felices, muy contentos. Agradecen al alcalde Lalo Villa. Sí se trabaja, señor Lalo Villa. Muy bien, felicitaciones. Hay mucha gente que dice, no trabaja el alcalde. Que Lalo Villa no hace nada, no es que no hace nada, está trabajando para las comunidades, para los pueblos más necesitados, está trabajando el señor Lalo Villa. Nosotros estamos viendo su trabajo, amigos oyentes. Acá también, acá para la carretera, para la pista de Acobichay a Pariahuilcabayín, él siempre está también viendo las viviendas, para que hagan la vereda con los vecinos. Siempre está conversando también para que salga bien la pista. Todo eso, claro, la obra no es de la municipalidad, es de la región, pero de todas maneras en su calidad de alcalde distrital de Independencia siempre está atento. Sí o no, don Gabriel Macedo Águedo, también otro de los personajes que trabaja muy bien, don Gabrielito Macedo Águedo, siempre luchando. Queremos ver nuestra pista, ya en mes de julio se va a inaugurar, ¿no? Desde kilómetro cero hasta Toque Toque. De ahí también Pariahuilcabayín también se va a inaugurar hasta Uquia. Solamente quedará la zona aluviónica, eso sí, después van a construir y van a seguir todavía mejorando la pista que va a Pariahuilcabayín. Amables oyentes, buenos días señora, buenos días señor. Yapayeki Kunata, muy buenos días. También me escriben,
Don Juancito, buenos días. Saludos para todos los padres del centro poblado de Huancha, con el señor séptimo teniente de nuestro centro poblado, al señor juez de paz Alfredo Serna de la Cruz. Ellos son padres también. Un abrazo a todos los padres. También el padre Dulce Pireño, por el Día del Padre. A la señora Elsa Leiva Charqui, también saludo de parte de la señora Carmencita Vargas Vargas. Muy bien, vamos con la música, maestro. Cushi, cushi, yayo, mana, yaki, cush, yapa. Vamos con la música. Ángel Damas Orostei. 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
1: La hora exacta, amigos, son las 5 de la mañana con 36 minutos. Ya. Bueno, mi gran amigo, gerente de Radio Campesina, me envía este documento. Yoncito Villanueva Mejía, cronograma de visitas por el Día del Padre de Somos Perú. Hoy día van a visitar a San Pedro a las 3 de la tarde, Cangrey Grande 4 de la tarde, Monteverde 5 de la tarde, Huaripampa 5 de la tarde y Olleros a las 6 de la tarde. Mañana domingo, Yoclia a las 7 de la mañana y Bosque a las 8 y 30 de la mañana. Compartiendo este Día del Padre junto a nuestras familias, así que van a visitar, muy bien, hay que recibir nomás, ¿no? Los padres van a celebrar su día, muy bien, buenos días, están escuchando el programa Cuchicuchón a través de dos potentes emisoras, Radio Superfiesta 102.1 en frecuencia modulada estéreo, cuyo gerente Don Chacho, Radio Campesina de Huaripampa Olleros, también está transmitiendo el programa Cuchicuchón, Ayapa Cuchicuchilla, Shari Cuyayuna, Ria Cuyayuna, Yo, Amajaucaja, Punuraki, Cayunzu, Tumartiquerar. Pasallanti Cuarara Mungnam, Cuchicuchilla, mamita linda cuna. Buen día, buen día. 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Muy bien, seguimos siempre con la buena música. Aquí está, Busco un Remedio, canta Anita Santibáñez. Vamos con Anita Santibáñez.

Ya viene el señor Rogato Zavala Molina con su programa Pucahuara, hoy día sábado, a partir de las 6 de la mañana a través de Radio Superfiesta. Y a partir de las 12 del mediodía, creo que a la 1 sale, el popular Ashnu Karuna con su programa también.

Amigos de La Hora Exacta, y bueno, hasta acá ya 5:41 ya. Buen día a todos los amigos madrugadores. Yari Kuyunna, Ria Kuyayunna, Joya Joya Yayo. Hay que levantarse ya a las 5:42, amigos oyentes. Todos escuchan el programa Cuyi Kuyun en las comunidades campesinas. Ya el día 24 es el Día del Campesino. Se celebra Día de la Reforma Agraria, Día de San Juan también. Amigos oyentes, muy bien. Gracias a todos los amigos de las comunidades campesinas de Recuay, Ticapampa, Cata, Cuaripampa, Olleros, a esas comunidades grandes, Cangray Chico, Cangray Grande. Saludos también. Gracias acá en la Cordillera Negra de la provincia de Huaraz también. Independencia también a todas las comunidades campesinas. El día 24 es el Día del Campesino, Día de San Juan. Así es, amigos, la fiesta de San Juan más grande se celebra en la provincia de Pomabamba. Así es, amigos. Seguimos siempre con nuestra música auténticamente peruana. Ya pa' cushi, cushi ya. Guainito del recuerdo, aquí está. Victoria Silva, Cuchucinos, aquí está. A Cuchucino dice, Cuchucino.

Para la comunidad de 24 de junio de Kangyang. Hoy estaremos después de muchos años.

Muy bien, ¿qué tal música, no? Cuchucino, buenos días, buenos días a todos nuestros amables oyentes. ¿Qué pasó con nuestra música? Se cortó la música. Vamos a volver a poner, claro, pues vamos a volver a poner esta linda música en la voz de Victoria Silva.

Muy bien, Victoria Silva nos cantó este bonito vainito. Amigos oyentes, buenos días, Yamella Cuqueca Yanqui, Shari Cuyunna, Ria Cuyunna, Yo, Amajauca, Punura, Cuyayun, Tutumar, Ticrar. Música guanuqueña del recuerdo, amor aventurero, Sorsalitos de Huamalíes, Huánuco.

Muy bien, amigos, la hora exacta. La hora es muy importante para la gente madrugadora, para la gente trabajadora. Son las 5:48 ya. Estamos transmitiendo el programa Cuchicuchún a través de Radio Super Fiesta, Radio Campesina 97.7 desde Guaripán, Polleros, para la zona sur del Callejón de Huaylas. Todos escuchan el programa Cuchicuchún. Allá para Cuchicuchillam, Mecho, Hecho, Carnín, Pichum, Maque, Programancita, Uyaki, Calla, Yanqui, Mamá, Cuna, Tete, Cuna. Ama, Itara, Cuchun, Suyo, Sharishungna, Sharishungna. Vamos, vamos ya a levantarse ya todo el mundo. Buenos días a toda nuestra gente linda. Y queremos enviar saludos a muchos amigos que están en la grata sintonía del programa Cuchicuchún. A ver quién es. A Teodoro Rosas Villacaque, a don Teodoro Rosas Villacaque, también está en la sintonía. A Juan Mauro Rosas Villacaque, su hermano de Juancito Rosas Villacaque, también el gringo le dicen, ¿no? A Juancito Rosas Villacaque, en Ketchup, también está en la sintonía. A Teodoro Rosas, a Rosas Villacaque, Juan Mauro Rosas Villacaque. Así es, están en la sintonía del programa. Muchas gracias por sintonizarnos el programa a esta hora de la mañana. Yapayeki Kunatam, saludarilla y akushi kushilla. También a Armando Córdoba Milla, venta de agregados de Ketchup, también Ketchupino, más conocido como Huaco. También está en la sintonía del programa. Manuel Huarac y Anatolia Flores Chauca. 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Allí venden, pues, rico asado de chancho. Mi paisana, la señora Anatolia Flores Chauca, de Ichoca. Nos vamos a la fiesta de Santana de Coyur. Esta vez va a ser una buena fiesta. Primero, dos, tres, hasta cuatro días, ¿no? Cuatro días va a haber la fiesta. Ya está programado ya la fiesta. Mayordomos, capitanes de la tarde taurina. Esta vez sí va a sonar Coyur. Caramba, vas, ya vuelve la fiesta como antes. Menos mal. Iban a prohibir ya las fiestas, la religión católica y evangélica, pero la suerte no les ha acompañado, porque Antauro Humala decía, vamos a desaparecer las fiestas patronales, ya no hay que adorar ya a Jesucristo ni a Dios, solamente a Inti y Quilla, como antes como los incas, ¿no? Entonces, pero menos mal, como ellos no ganan, no hay problema. Sósimo Ramírez Mejía también inyecta saludos a don Yoshi, acá mi vecino nomás, está junto al puente antiguo de Curvas. Don Sósimo Ramírez Mejía está en la sintonía del programa. A todos ellos nuestro saludo cordial, gracias por sintonizarnos el programa. Cushi cushi yayapayekikuna, huyaki kayanki. Hay que vivir para gozar. Aquí está un huaynito del recuerdo.

Ya está llegando el señor Rogato Zavala Molina. Ya me está quiñando con sus ojos. Ya. Muchas gracias, amigos. Ya nos vamos a despedirnos. Ya. A las 6 de la mañana llega el noticiero Campesina Noticias en la conducción del profesor Lenin Cigüeñas en Radio Campesina. En Radio Superfiesta, el programa Pucabara de Rogato Zavala Molina. Gracias, amigos. Ewaya. Hasta el día de mañana. Warena chikutera llamo ya, ya para que kunata, shumakushiratianapa. Me voy con esta linda.

Josecito Bravo Díaz ya se encuentra en su baraz querido a comer el rico puchero hoy día. Claro, ha venido ya para celebrar el día del papá. ¿Quién soy yo? Papá, lógico. Para todos los papás, mañana nuestro saludo a través del programa Cuchi Cuchón. Gracias a Don Yayo de Radio Superfiesta.

0: Qué bonito vainito del recuerdo a cargo del Guardián Cerreño. Buenos días, buenos días. Ya me voy, amigos. Chaucito, ya llegó Rogato Zavala Molina para conducir su programa Pucahuara. Me voy con esta linda versión musical. Ewa ya, hasta mañana. Chaucito, Eucuyana.
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esta hora presentamos nuestro segmento espiritual, Oración del Sábado. 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

Señor Todopoderoso, Señor Todopoderoso, estamos todos aquí esta mañana, los comunicadores y los oyentes de esta radio y el presente programa, para que escuches nuestro ruego. Pero esta vez, Señor Todopoderoso, no te pediremos por nuestro Perú. ¿Cómo hacerlo? ¿Cómo pedírtelo, Señor? Si a nuestro Perú tú ya le diste todo, porque si hubo un lugar en el que tú decidiste poner todo lo que cualquier ser humano soñaría tener para alcanzar la prosperidad para él y su comunidad, ese fue el Perú, Señor Todopoderoso, porque aquí reuniste todas las riquezas, todas las sangres, todos los climas, todas las oportunidades, para que un día este pedazo de la tierra sea el más hermoso de los espacios para vivir. Llenaste sus montañas de oro, plata y minerales, pusiste inmensos lagos de gas y petróleo bajo sus selvas, y sobre ellos árboles, vegetación y naturaleza infinita. Dibujaste ríos que cortan las cordilleras cargadas de energía, bajando a irradiar desiertos que luego se convertirían en verdes valles, y nos diste un mar de riquezas infinitas, con todos los peces posibles y toda la abundancia posible. Hiciste que vinieran todos los hombres y mujeres del mundo a instalarse en nuestra tierra, trayendo consigo lo mejor de sus mundos bajo el brazo, y vinieron gentes de Europa, de Asia y de África, todos a asimilarse y mimetizarse con las antiguas culturas del Perú, formando un hermoso y envidiable crisol de culturas único en el mundo. Y no contento con ello, nos diste 85 de los 110 climas existentes en el mundo, casi como imaginando al Perú como una suerte de muestrario de todo lo bello que el mundo que tú creaste tiene para ofrecer. No queremos pedirte más, Señor Todopoderoso. ¿Cómo podríamos pedirte aún más por esta tierra, si en ella tú ya pusiste todo? Sin embargo, y a pesar de todo lo que nos diste, quienes habitamos en ella no lo hemos sabido ni podido aprovechar. No hemos podido darle el destino necesario, justo que tú soñaste al poner todo ello a nuestro alcance. No hemos podido lograr que toda esa abundancia y generosidad con la que nos bendeciste haya podido alegrar la vida de los hombres y mujeres que hoy pueblan nuestra tierra. Es increíblemente, a pesar de todo lo recibido, hoy somos considerados, aunque sea imposible de comprender, un país tercermundista. Por ello, Señor Todopoderoso, estamos aquí esta mañana, comunicadores y oyentes, para decir y reconocer con humildad que tú no nos has fallado, que esta tierra no nos ha fallado. Somos nosotros los que hemos fallado. Por eso, estamos todos unidos esta mañana, Señor Todopoderoso, no para pedirte por el Perú, sino para pedirte por nosotros, por todos los que estamos aquí comunicándonos, y por todos aquellos que hoy, a diferencia de una gran mayoría de coterráneos, codistritanos, coprovincianos, codepartamentanos y compatriotas, si tuvieron la suerte de disfrutarlo todo y de vivirlo todo tal cual tú lo soñaste, para que nos ilumines y nos hagas reconocer y revelar de una vez por todas y para siempre cuál es nuestro verdadero rol en este Perú que tan generosamente creaste. Te lo pedimos, Señor Todopoderoso, que nos hagas comprender que si nos has dado tanto en un espacio en donde la mayoría tiene tan poco, es porque hay un mensaje y una misión expresa tuya detrás, que es la de asumir nuestro rol como líderes, como hombres y mujeres elegidos para conducir a nuestros pueblos y nuestro Perú querido hacia esa prosperidad que tú soñaste y nos encargaste hacer realidad. Te lo pedimos, Señor Todopoderoso, que nos des la fuerza para reconocernos como hombres y mujeres de paso de esta larga historia de la humanidad, cuya misión es entregar nuestras vidas al servicio de las generaciones futuras. Y en ese sentido, que sepamos comprender que habiéndolo recibido todo, ha llegado el momento de darlo todo. Que finalmente ha llegado la hora que todos demos un paso atrás, renunciando a nuestros sueños más individuales, nuestras aspiraciones materiales más personales, y nos demos la mano para formar un solo grito, una sola voz, un solo camino, que no es otro que el que tú siempre soñaste y bendeciste para este Perú, el camino de la belleza abrazada a la justicia, de la prosperidad iluminada por la equidad, del amor tocándoles las puertas a todos los hombres y mujeres que aquí habitan y habitamos. Señor Todopoderoso, lo sabemos, la tarea no es fácil.
fácil. Son tantos años en que hemos fallado, pero nunca es tarde y lo sabes. Aún estamos a tiempo. Si es que nos decidimos aquí y ahora todos, cada uno en nuestro campo de acción, a cambiar nuestro destino común para siempre. Lo sabemos, Señor Todopoderoso. Hemos contaminado tus ríos, hemos vaciado tus montañas, hemos talado tus bosques, hemos despreciado nuestras diferencias, y ello a nada nos ha conducido. Lo sabemos, Señor Todopoderoso. Nuestros niños, en vez de jugar, trabajan sin descanso. Nuestros ancianos mueren olvidados en las puertas de viejos hospitales. Nuestros hombres y mujeres no logran conciliar siquiera un sueño digno al ver a sus familias sin un futuro posible. Nuestros poderosos humanos miran con indiferencia el mundo que los rodea. Entonces, Señor Divino Creador, si todo eso lo sabemos y estamos todos aquí para reconocerlo abiertamente y sobre todo aceptar que al habernos dado todo, algo mucho más grande esperas de nosotros, te lo pedimos, Señor Todopoderoso, que nos des ese último don que nos lleve a acabar para siempre con esta larga historia y podamos empezar esa nueva historia que siempre quisiste para este paraíso que creaste llamado Perú. Señor Todopoderoso, báñanos por última vez de humildad infinita, de generosidad, de solidaridad, de fortaleza, de espíritu, de capacidad de perdón, pero también de inteligencia y astucia para enfrentar a todas las fuerzas del mal que se desplegarán en esta lucha que nos convoca. Señor Todopoderoso, te lo pedimos esta mañana por nosotros, los peruanos que tú elegiste para esta última gran batalla, prometiéndote darlo todo y entregarlo todo para que un día, cuando ya no estemos, los que estamos vivos actualmente, quienes aquí habiten posteriormente, puedan contarle a sus hijos, a sus nietos, a sus bisnietos y tataranietos, que en el Perú se vivieron momentos difíciles, pero que todo eso ya pasó, que finalmente llegó al Perú ese mundo de belleza y justicia que Dios Todopoderoso nos entregó y que sus hijos se encargaron de hacerlo florecer para siempre. Te lo pedimos, Señor, Dios mío, Dios nuestro, Creador Divino Todopoderoso. Amén. Amén. Amén.

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Exactamente en nuestro territorio nacional son las 6 de la mañana con 26 minutos. Hoy es sábado 20 de junio del 2026. Bienvenidos, damas y caballeros, señoras y señores, hermanas y hermanos. 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Gracias, señor sol, por regalarnos este nuevo amanecer con tus ultravioletas, con tu luz, y que tu calor ya viene a... Gracias a todos y cada uno de ustedes por aperturarnos su mente, su corazón y su sentimiento para disfrutar juntos el maravilloso mundo de la comunicación social. Desde el callejón de Huaylas, la región más bella del Perú. Desde Huaraz, capital de la región Ancash, para el Perú y el mundo. Gracias por aperturarnos por el éter y con su sintonía total desde Conococha Punta hasta el Cañón del Pato. Gracias por la cobertura digital a nivel del planeta. Aquí me tienen todavía, aquí estamos todavía, al pie del arpa, más de 60 años en el mundo del arte, la música y afines, más de 50 años en el maravilloso mundo de la comunicación social, haciendo peruanidad. Seguimos haciendo peruanidad, porque es el campo que nosotros elegimos. Cuando tuvimos 16 años nos escapamos, me escapé de mi hogar queriendo ser artista, y he cubierto la pasión de la educación, la pasión de la cultura, la pasión de la música y la pasión de la comunicación social. La pasión de la comunicación, damas y caballeros. Entonces estamos en el 20 de junio. Hoy es el 101 aniversario de la llegada de esta maravilla llamada radio, llamado la radio. Sí, y yo ya tengo caminando 52 años en el mundo de la radio. Ayer ha sido aniversario número 26 de la provincia Tutuis de Ancash. Ocros ayer estuvo de aniversario, y el día de ayer también hay asuntos muy fundamentales, porque ayer también se ha cumplido asuntos tan importantes, el 19 aniversario de Ocros. También ayer ha sido un día fundamental para recordar también a Luzuriaga a través de la emisión de ordenanzas importantes en 1821, en lo militar, en lo cívico y algo más. Ayer también ha cumplido 49 años de la partida de uno de los más grandes de la música ancashina, Clemente Salvador Serna, de raíces collahuacinas, de raíces ollerinas y recuaínas. Eso vamos a recordar, por supuesto, el día de hoy, por el día de ayer. El día de hoy es el Día Internacional de la Hepatitis. El día de hoy es el día, el tercer sábado de junio, es el día del chicharrón del cerdo peruano. Sí, el día de hoy. Bueno, mañana es el solsticio. Mañana también vamos a recordar ya otras cosas importantes, porque mañana será el tercer domingo de junio, el día de papá,
el día de papá, solsticio del verano, el día de papá, el día de mañana, para desarrollarnos. O sea que estamos en una programación muy nutrida, solamente hablando de la semana de nuestra cultura general, desde el jueves, viernes, sábado, domingo, lunes, martes y el miércoles, que va a ser el 24 de lo corriente, día de San Juan, día de la reforma agraria también. Luego viene la semana que viene la fiesta de San Pedro, San Pablo, San Pedro y San Pablo, y cuanto más, damas que caballeros. Hay mucho para recordar en esta oportunidad y vamos a seguir adelante. Son las 6 de la mañana con 31 minutos. La música suena así porque el Perú es más grande que sus problemas y necesidades. ¡Causachum Perú!

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La vida continúa, la lucha continúa, el mundo avanza, el tiempo avanza, el mundo gira, todo continúa igual para desarrollarnos en el campo que nos corresponde, pero debemos reconocer que lo mejor que ha hecho el Todopoderoso en este planeta azul es la vida, y la vida es todo, y todo se hace por la vida, todo se hace con la vida, todo se realiza a través de la vida, señoras y señores. La concepción y el nacimiento es un milagro, la vida es un regalo del Todopoderoso, y la vida nos da de todo, nos da de todo. Entonces tenemos que seguir desarrollándonos. Aquí me tienen todavía, más de 60 años en el mundo del arte, la música y apines, más de 50 años haciendo peruanidad a través de la comunicación social, donde todos somos importantes, de más a menos, de menos a más. Esta emisora es importante, ustedes son más importantes porque nos regalan su preferencia y su sintonía. La gente que nos... También que nos acompaña con su publicidad comercial a algunos eternamente, toda una vida, algunos de vez en cuando, pero aquí estamos. Entonces vamos con la nómina de nuestros distinguidos auspiciadores que nos hacen vivir rumbo hasta las 12 del mediodía. 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
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Mientras, la música suena desde el centro de nuestro país, nuestra tunantada que se mundial.

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1: Ahora exacta en el Perú, en quechua y en castellano. Canchis tuyu cuya cuya. 7:00 a.m. en punto. ¡Que viva la vida! Todavía estamos en pie. Seguimos adelante. De los 365 días del año, cada día y todos los días son importantes. Pero lo más importante es que tenemos que reflexionar sobre la vida, sobre la muerte y sobre la eternidad. Todos sabemos sobre la vida y la muerte. Lo que no sabemos es sobre la eternidad. Nadie ha vuelto, para mí nadie ha vuelto del más allá para decir que existe la vida eterna. Sin embargo, tenemos que dar loas a la vida. Todo es vida. Todo es para la vida y todo es por la vida.

la vida. Gracias a Dios. Gracias a mis padres por haberme dado la vida. Sí, pues la concepción y el nacimiento es un milagro. La vida es un regalo y la vida nos da de todo nos da. La vida nos ha dado desde la concepción, nos da amor, nos da infancia cuando nacemos, juventud, alegría, risas, jolgorios, regocijos, viajes, éxitos, triunfos, a la vez también la otra parte, las adversidades, los fracasos, las pruebas, las tristezas, quebrantos, llantos, en todos los propósitos de los años idos desde nuestro nacimiento hasta el momento que podemos morirnos, porque lo que no se sabe es... ¿cuándo y dónde vas a morir y vas a quedar tus restos? Sabemos dónde hemos nacido, dónde hemos crecido y dónde estamos. Gracias a la vida, gracias Padre Celestial por permitirnos transitar un día más, un año más de vida. No sé si llegaremos al 30 de julio, 31 de julio, 31 de agosto o de repente al 31 de diciembre. Pero aquí estamos haciendo peruanidad más de 50 años, damas y caballeros, y todos los sábados y domingos reducimos jueves, viernes, sábado, domingo, lunes, martes, miércoles y completamos la semana y nos ocupamos de toda la importancia que va llegando a través del tiempo y el espacio. Gracias Padre Celestial por regalarnos el amor y el aprecio de la gente de nuestro entorno. Sí, Señor. De la gente de nuestro entorno, nuestros seres queridos, familiares, amistades y todo el generoso público. Mientras todo eso va llegando todo, estamos en el jolgorio del Mundial 2026. 48 participantes como nunca. Ya están pasando ya algunos. Al 16avo. Sí, pues, el 19 de julio sabremos quién será el nuevo campeón del mundo. Mientras todo eso sucede, damas y caballeros, ayer ha sido importante, ayer ha sido aniversario de Ocros. Hoy también es importante, señor, mañana es importante porque es el día de papá. Los siguientes días también vamos a recordar el fallecimiento de Alicia Delgado el 24 de junio y... igual manera también, día de San Juan, de San Pedro, de San Pablo, para cerrar el mes de julio. ¡Mes de julio! En quechua, Inti Raymi, mes del Inti Raymi del Perú. Mientras todo eso, señor, el tira y jale en nuestra política nacional. No sabemos qué está pasando y ni qué va a pasar, señor. Las pataletas de los perdedores y cuanto más. La política no tiene relación con la moral, dijo Nicolás Maquiavelo. Nicolás Maquiavelo dijo, la política no tiene relación con ninguna moral. La política es el arte de engañar, señor. Por eso estamos como estamos, pues, damas y caballeros. El Perú es un pueblo de ovejas gobernado por una junta de lobos para el beneficio de los buitres, encabezado por los Estados Unidos. Me voy por asuntos familiares. Ya se fue Keiko Fujimori a Estados Unidos. Capaz ya habló y arregló ya también con el presidente de los Estados Unidos. No sabemos, señor, qué va a pasar. Votar en estas oportunidades no es un derecho, señor. Todos votan y votamos por no pagar la multa. Es un acto de complicidad con lo malo que tiene nuestro país desde hace mucho tiempo, con la corrupción, con el robo, con el saqueo, la demagogia, el populismo, el engaño, la mentira, el abuso, el maltrato, la violación de los derechos humanos, la tiranía y cuanto más. Anoche ha salido en la televisión, señor, se ha asfixiado un jovencito de 17 años, se ha ahorcado él mismo, ¡no! Ese es el terrorismo del Estado. Sí, señor, los policías le han matado, pues, señor. Entonces, todas esas cosas nos da mucha preocupación. Yo aquí, como ciudadano, es mi opinión propia. Como periodista autodidacta, tengo que ser totalmente parcial, tengo que ser realista, pero como comunicador social, señor, soy negociante de la comunicación. Si me firman, si me autorizan, yo tengo que emitir lo que me pagan y lo que me dicen. Entonces, hay tres dimensiones. Entonces, mi opinión no es para la derecha ni para la izquierda, no es para el fujimorismo ni tampoco para
JP, sino que les tengo que decir, señor, de que en el Perú no hay derecha ni izquierda. No hay, señor, no hay capitalismo ni tampoco hay socialismo. Estamos llenos de sabidos, llenos de mentirosos, así como les acabo de decir, señor, de Nicolás Maquiavelo, pues, ¿no? ¿Ah? La política no tiene relación con la moral, la política es el arte de engañar, Nicolás Maquiavelo. Entonces, eso tenemos que tener en relación. Entonces, en conclusión, bajo mi opinión personal, yo les digo, señor, la Juntos por el Perú, bueno, pues creo que ya pierde, ya estamos ya enlazados totalmente a la diferencia correspondiente bajo votos, 41 mil votos de diferencia. Entonces yo les digo, señor, el JP estuvo y está, señor, enganchado, rodeado, señor, de tantos caviares, de tantos pillos, señor, que quieren gastar nomás todo lo que hay, ¿no? Entonces, pero la derecha es igual, señor. El fujimorismo es igual. ¿Sabes qué va a hacer en fujimorismo? Lo que yo espero es de que haya estabilidad económica. Cuando hay estabilidad económica, señor, las cosas van a caminar bien. Nosotros vamos a poder seguir trabajando, señor. Pero sí, les adelanto que, señor, el fujimorismo lo va a hipotecar, señor, las riquezas del Perú por 30 años, por 50 años, por 100 años. No vamos a sacar nada, señor. Así, incluso sin revisión, sin nada, señor. Entonces, pero si hay estabilidad económica, bueno, mientras los que estamos viejos ya nos moriremos también. Sin embargo, para terminar esta glosita, les quiero decir, señor, la diferencia entre la derecha, que no existe aquí en el Perú, entre la izquierda, que no existe también en el Perú, sino que a grosso modo a nivel del mundo. ¿Qué cosa es la derecha, señor? En la derecha hay odio, odian, hay discriminación, hay, señor, mercancía, hay clasismo, hay racismo. Entonces, bienestar solamente para unos cuantos, y después nos dicen, señor, que nuestra economía, que el Perú, el mundo está muy bien. Supuestamente hablan de la libertad de unos cuantos nada más. La gran mayoría es postergado, señor. Frente al abandono de las grandes mayorías, es gobierno de unos cuantos autócratas. Eso es la derecha. Pero eso, ni siquiera eso hay en el Perú. En el Perú estamos llenos de ladrones, llenos de caviares del capitalismo. La izquierda es buena, señor. La izquierda, el socialismo es buena. Gracias al socialismo, nosotros en el mundo actualmente, gracias a los que murieron 8 héroes en Chicago, trabajamos por lo menos 8 horas diarias. Antes se trabajaba, señor, 10, 12, 14, hasta 18 horas. Entonces, de todo eso es logro, señor, de la lucha social, de las clases sociales en el mundo. Entonces, si se lleva buena la práctica, el socialismo es buena. El socialismo es amor, es solidaridad, es inclusión, es fraternidad, es prosperidad compartida. Si tú estás bien, yo también debo estar bien. Es libertad con bienestar, es soberanía, eso es soberanía, señor, no que unos cuantos nomás sean dueños de la riqueza. Es independencia, ese es el socialismo. Cuando no hay acceso a la salud y educación, no hay, pues, libertad. ¿De qué libertad podemos hablar? En la democracia, cuando no hay inclusión social, señor, no se puede hablar de libertad. Es decir, el gobierno es para el pueblo. Pero aquí en el Perú, ¿acaso el gobierno va a ser para el pueblo? Porque estamos llenos, de, señor, de tantos caviares. El 1%, el 1% de los peruanos son los que controlan todo en la parte de la derecha, el 1%. Y hay un 4% de vividores. En esos 4% están los improductivos del aparato estatal, señor, de los gobiernos regionales, locales, lo que fuera, de los ministerios, los militares, todos ellos, señor. Entonces, pero para otra parte hay un 1% de habitantes. ¿Cuánto sería el 1% de 33? 330 mil son los que
controlan el Perú, y 330 mil otros son los que luchan por la justicia social, pero también en esa justicia social hay otro 4%, que viven de ese 1% del luchador, engañándonos, diciendo yo tengo vocación de servicio, yo lucho por la sociedad, por los pobres. Mentira, señor, son ladrones y son caviares. Entonces, señor, sumando los dos partes, son el 10%. El 90% de los peruanos, señor, vivimos, señor, de nuestro propio trabajo, pero también acumulados a muchos privilegios, señor. No debe existir vaso de leche, no debe existir comedores populares. Imagínate la China, ¿por qué ha ganado? Simplemente les digo, ¿no se dan cuenta? Ha ofrecido, señor, 5 millones de kits escolares. Si dará, si cumplirá cuando gane, ya está ganando ya. Por eso han votado 5 millones de padres de familia, porque también, ¿qué cosa vienen en los kits escolares? Han ofrecido, señor, viene zapatillas, zapatos, viene blusas, viene uniformes, viene blusas, viene pantalones, viene todo, y los útiles escolares. ¿Quién no va a querer ese regalo? Pero, señor, ¿no te das cuenta que no hay nada para el mañana, para tus hijos, para tus nietos, para los nietos de tus nietos? Para eso no hay nada. Entonces, barbas en remojo, damas y caballeros, ya estamos en el final de la segunda elección. El 28 de julio estará cualquiera de ellos, pero parece que ya está fijo ya. Keiko Fujimori va a estar juramento el 28 de julio del 2026. Carrera política de nuestro territorio nacional.

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1: 7:43 en nuestra editorial del día de hoy. Nos vamos a ocupar de nuestra actualidad política. Ya está llegando a su final los conteos correspondientes de la segunda vuelta. Ya está en 99 más la mitad por ciento. Ya salió la resolución también, sus reclamos de JP que querían eliminar los votos que venían de Argentina y los estados, que ahí ha estado la mafia. Entonces eso también ya no va. Entonces definitivamente lo van a coronar de presidente del Perú a Keiko Fujimori Gucci. Vuelvo a redundarles, ¿ah? El 1% controla el país, 4% viven con ellos, viven de ellos. El 1% lucha por la justicia social y hay otro 4% también que vive de ellos y son los caviares de la derecha y la izquierda, sumados son el 10%. El 90% de los peruanos, simplemente tú que me estás escuchando, gana Keiko Fujimori. ¿Vas a ganar algo? Nada. Pierde JP. ¿Vas a perder algo? No pierdes nada. Si hubiera ganado JP, ¿ganabas algo? Tampoco no ganabas nada. Si ahora que ha ganado y hubiera perdido Keiko, ¿qué ganabas? ¿Qué perdías? Tampoco nada. Es que el 90% de los peruanos tenemos que seguir viviendo de nuestra propia realidad. Les adelanto lo que hace minutos les he dicho. Va a haber estabilidad económica. ¿Por qué? Porque el fujimorismo, señor, va a hipotecar las riquezas del país en todos los sentidos de la palabra para 30, 40, 50, hasta para 100 años. Entonces, como va a haber entrega total, va a haber estabilidad económica. Entonces, cuando hay estabilidad económica, bueno, pues vamos a estar bien. Tenemos que seguir trabajando simplemente. Ah, entonces, fujimorismo gobernó desde 1990 hasta el año 2000. Y el fujimorismo actual viene gobernando desde el 2017 en adelante. Entonces, nos ocupamos para decirles que Fujimori seguirá pues gobernando, así como ha venido gobernando, con casi todas las instituciones raptadas y el aparato empresarial y mediático batallando a su favor. La señora Fujimori no pudo ganar como sus financistas esperaban. Si lo logra finalmente, que ya está logrando, será un trinco mísero y discutible. ¿Por qué? El Perú está dividido en dos partes. Está dividido en dos partes, ¿por qué? Simplemente el fujimorismo tiene 17%. Esos son los votos de ella. Y el JP tiene 12%. No llega ni al 30%. El resto hemos votado, señor, por obligación. ¿Sabe por qué ha votado por Fujimori, mucha gente en el Perú? Por el miedo al terruqueo, por el miedo al socialismo, por el miedo que nos han presentado, nos han satanizado con el comunismo. ¿Y por qué la gente han votado por la mitad del Perú, han votado por JP? No han votado por JP tampoco, sino simplemente han votado por ser anti-fujimorista. Entonces esa es la conclusión. Era el cuarto intento, era el cuarto intento y la estrategia de la derecha fue el bombardeo masivo y sin pausa en una sola idea, como ha sido, ¿no?, totalmente una campaña, satanización total. El Perú se desangraría si Juntos por el Perú ganaba las elecciones. Es una opinión. Con el comercio a la cabeza, se lanzó una campaña de unanimidades destinada a sembrar el terror, la satanización. Aquí nomás en el callejón de Huaylas, ¿ah?, en el callejón del Canal N, en los barraquiones de Huillax de Lima y en el Bazar del Perú 21 son los más sangrantes que han terruqueado. Todos los días era lo mismo. Satán debía de ser detenido. La patria peligraba, el cielo se desplomaría sobre tanta insolencia. Esas cosas acabamos de pasar, señor, hasta el domingo 7 de junio pasado. Ahora estamos en contabilidad, conteo. Pero llegaron las elecciones de la segunda vuelta y resultó que Sánchez ganó en los conteos rápidos y luego sobrepasó a la señora Fujimori en las sumas de la OMPE y llegó a sacar más de 40 mil votos de ventaja. ¡Mira dónde hemos llegado ahora! Entonces apareció Alfredo Torres como cara de abusado y dijo que su conteo no valía y que en los escenarios preparados para otros especialistas lo más probable es que ganara la señora Fujimori. A eso estamos llegando. ¿Cómo ganara? ¿No era que los conteos rápidos de Ipsos eran infalibles? Como lo sostuvo un jactancioso aviso institucional publicado cuando se confirmaron las cifras de la primera vuelta. ¿No era que en las cifras lanzadas la noche del domingo 7 ya estaba incluido el voto también de los peruanos del exterior? ¡Mentira, señor! Lo han guardado los votos de Argentina y los votos de Estados Unidos, que eran masivos, para trapear, y nos han trapeado y ya llegaron a la conclusión de la ganancia. Pues no, no era así. Ahora resultaba que todo podía pasar. Por ejemplo, que los votos en el exterior no se digitalizaran, como lo observó la Organización de los Estados Americanos, y que estuvieran bajo custodia de una cancillería al mando de un personaje notoriamente afín de fuerza popular, o sea que para el fujimorismo. Podía suceder y ha sucedido, que el manejo de muchas mesas de votación en el extranjero fuera dudoso y que, como se documentó en varios testimonios grabados y vertidos en las redes, las protestas de algunos votantes no fueran escuchados, la señora Fujimori disputaba el puesto que le negaron tres derrotas, 11, 17 y 21, con alguien que había tenido que cambiar su programa de gobierno en una semana. Sí, pues, el JP cambió. Peleaba con alguien que cantaba la balada de la moderación después de haber hecho dúo guarapero con Antauro Humala. Competía con alguien que se había puesto el sombrero castillista prestadito de los fracasos y del golpe de Estado. Es decir, la señora Fujimori tenía que arrasar, barrer, sepultar y caminar sobre cadáveres, como hizo su padre en aquella escalera de la residencia del embajador japonés. Pero no fue así. El tsunami se hizo olita. La marejada se convirtió en resaca amarillenta. Y lo que iba a ser la consagración redentora del fujimorismo se volvió esta película de suspenso donde cada voto, incluyendo a los dignos de sospecha que proceden de algunas plazas del extranjero, se cuenta como si fuera un tesoro. Sí, pues, un tesoro de la bambería. Y con eso, pues, está ganando Keiko Fujimori Higuchi. Medio país le ha vuelto a decir que no a la señora que esperaba ser encumbrada de modo fulminante. Le ha dicho no. Y que Roberto Sánchez tampoco crea que la mitad saludable que lo ha acompañado ha votado por sus virtudes. ¡No! Ese 50% de los peruanos ha vuelto a rechazar lo que Fujimori representa, el anti-fujimorismo, el sindicato criminal de la campaña, el conservadorismo mercenario y sin bandera que la banca de nuestro medio. Medio país ha optado por la indignidad de elegir a quien se proclama orgullosa heredera de un ser que huyó del país y quiso ser senador todavía de Japón. Ese sigue siendo el Perú que premió a Manuel Prado, hijo del traidor Mariano Ignacio Prado, con dos presidencias. Ese sigue siendo el Perú que combatió junto con Chile en contra de la Confederación Perú-Boliviana. Ese sigue siendo el país que anuló las elecciones en 1936 cuando Eguiguren, el candidato apoyado por el APRA, les iba ganando claramente. Ese sigue siendo el país que aduló a Bolívar hasta la náusea y luego, en su ausencia, renegó de él hasta la cobardía. Ese sigue siendo el país que ha permitido que Miguel Iglesias, armado y dirigido por un ejército de ocupación entre el panteón de las próceres, es el viejo Perú del disimulo y el agachamiento. Ese sigue siendo de nuestro país que después del derrocamiento de Belaúnde de 1968 por la vendimia de la página 11 y otros, los peruanos nuevamente lo elegimos en 1980. Vamos siguiendo igualito nomás y vamos a seguir siguiendo. Entonces Fujimorismo va a seguir gobernando. La señora Fujimori ya gobernaba, tiene bajo su control todas las instituciones que debían haber conversado su soberanía, como lo demuestra el hecho de que la podrida Junta Nacional de Justicia haya suspendido por 6 meses al juez Richard Concepción Carguancho ahoritita nomás, y como lo confirma el retorno de Víctor Rodríguez Montesa, implicado en el caso de los cuellos blancos, al ámbito de los fiscales supremos que actúan en la banda junto con el actual Tomás Saladino Gálvez, alias fiscal de la Nación. La señora Fujimori irá a Palacio a desatar sus iras y a vengarse de aquel medio Perú que sigue sembrándola con repulsión y no han votado por ella. Si no hubiera venido la trampa de los extranjeros, no ganaba tampoco. Se vienen entonces tiempos más que

El Perú, periodistas, luchadores sociales, qué sé yo, en todas partes del Perú. Y yo, esta es mi posesión como ciudadano en este medio de comunicación que yo vengo ejerciendo hace 52 años de trayectoria. En estos días, el oportunismo empieza a tocar puertas y ventanas. Voces de la tele que parecían independientes se alinean ahora con el fujimorismo inminente. Escribidores que hablan, que habrán mantenido, que habían mantenido cierta cautela, expresan ahora su disfrute. Están felices y la vieja derecha muestra la peor que sus odios, lo más rancio de su esterilidad. Han vuelto a ganar, gobernaban sin haber ganado y ahora han sido premiados. Sienten que tienen patente de corso, no saben ¿qué furias pueden despertar otra vez? Lo que sí saben y nosotros sabemos es que si se necesitan disparar, darán la orden sin vacilaciones. Termino diciéndoles, damas y caballeros, bajo mi concepto, vamos a tener estabilidad económica porque el Perú va a ser hipotecado por muchos años, hasta por 100 años. Y al que reacciona, al que sale a las calles, lo matarán como han venido matándolo como toda una vida y el Estado se convertirá en terrorismo del Estado. He dicho, señores, amén, amén.

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1: Ocho de la mañana, 10 minutos. Seguimos adelante. Estamos a vuestros órdenes. Somos Ranqueado Publicista Político. Se nos vienen las elecciones regionales y municipales. Estamos totalmente al servicio de lo que merecen servirse. Podemos hacer de todo. Podemos hacer los escritos correspondientes, bípticos, trípticos, no solo ello, también redactar campañas rodantes, spots publicitarios, podemos hacer una canción, una composición, podemos grabar. ¿Cuántas maneras de hacer publicidad política, damas y caballeros? Entonces estamos a vuestros órdenes. Nos vamos rumbo hasta las 12 del mediodía, gracias a nuestros distinguidos anunciadores. 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

21 minutos, los errantes de Chuquibamba. Y matatacan tzakikan que hay ahí nirspajitarakikan kiwaikicho. 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Sin dinero, peor. Sin amor, igual también. Los amores mentirosos entran por la puerta grande mirándote el bolsillo. Y después cuando la pobreza entra por la puerta grande, saltan y se van por la ventana. No fue amor, fue amor al dinero. 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

¡Achayau! La música de los characatos de los Yanahuara de Arequipa. 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
1: El tiempo avanza, 8 de la mañana, 37 minutos, Identidad Cultural Pucabara desde Huaraz para el Perú y el mundo. Nuestra cultura general siempre funciona los sábados como hoy, jueves, viernes y sábado. Es decir, 18, 19 y 20 de los corrientes. Los días domingos como mañana, domingo, lunes, martes y miércoles y completamos la semana. Lo más importante en el tercer domingo de mayo es el Día del Padre. En el tercer domingo también, el día de mañana, el tercer sábado, que es el día de hoy, es el día del chicharrón del chancho peruano. Sí, señor. Entonces vamos a desarrollar nuestra cultura general que corresponde al pasado jueves 18 de junio. 18 de junio de todos los tiempos. 18 de junio en el año 1815. En el Reino Unido se libra la batalla de Waterloo, en la que Napoleón Bonaparte es finalmente derrotado por las fuerzas de Gran Bretaña y Prusia y llega a su fin el Imperio Napoleónico de principios del siglo XIX. 1883, 18 de junio, durante la guerra con Chile, el general Andrés Avelino Cáceres Dorregaray llega a Carhuaz Ancash en la mañana, dejando varios enfermos y centinelas pernoctando en la plaza de armas. De allí escribe a Recabarren, indicándole que pernocte en Jatún Huaylas. Esto fue en 1883. En 1918, 18 de junio, nace en Trujillo la Libertad. Isaac Flores Olivera, destacado sacerdote, fue presidente del Rotary Club de Chimbote, Santa Ancash. Es decir, nació en Trujillo, pero floreció en Chimbote, Santa Ancash. 1936, 18 de junio, fallece el novelista y dramaturgo ruso Máximo Gorki, uno de los escritores más importantes de la literatura realista de la era revolucionaria de ese país, de Rusia, autor del famoso novela La Madre. 1938, un día 18 de junio, nace en Cabana, Pallasca, Ancash, Carmen Hurtado Hidalgo, decana del Colegio Odontológico de Chimbote, Santa Ancash, otra que nació en Pallasca y floreció en la costa ancashina en Chimbote. 1967, 18 de junio, Jimi Hendrix prende fuego a su guitarra como acto de control en su concierto en Monterrey International Pop Festival, símbolo del hispano y psicodelia. Hendrix es considerado uno de los mejores guitarristas de rock de todos los tiempos. En 1981, en Huayanca, Huaylas, Ancash, se inaugura la tercera etapa de la central hidroeléctrica del Cañón del Pato por la presidencia de Fernando Belaúnde Terry. Esta nuestra hidroeléctrica de Huayanca tiene mucha historia, tiene mucha trayectoria, todo casi llegando a la mitad y para adelante del siglo XX, entre 1940, 45, 50, 58, 62. Por eso, Pablo Trejo Mallque, el gran collahuasino, escribió esta canción con la rondalla ancashina y la guaracinita, ponemos a disposición de ustedes. Igual también Ernesto Sánchez Fajardo le cantó al Cañón del Pato, la riqueza eléctrica de nuestro Ancash querido para todo el Perú.

0: pues.
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1: 9:08 a.m. Vamos a desarrollar nuestra cultura general que corresponde al día de ayer, como un día de ayer. 19 de junio, es bastante amplio. El 19 de junio, ayer ha sido día de aniversario de la provincia de Ocros. 20 y 36 años de vida geopolítica como distrito en el departamento de Ancash es el Tutush. Es el número 20 en la creación en 1990. 19 de junio de 1623, nace en Francia el físico, matemático y filósofo católico Blas Pascal, uno de los responsables de la formulación de la teoría de la probabilidad y apologista cristiano, autor de la obra Pensamientos. Falleció en París, Francia, el 19 de agosto de 1662. En 1821, Toribio de Luzuriaga y Mejía, en su calidad de presidente, un día como ayer, 19 de junio, siendo presidente del departamento de Huaylas, don Toribio Luzuriaga Mejía emitió sabias ordenanzas para encaminar la vida de los pobladores de Huaraz independiente a. Podemos señalar que dividió en tres aspectos su accionar: en lo militar, cívico y en lo económico. En el primer caso, organizó brillantemente la defensa creada partidas guerrilleras, y en el tema económico impuso cargas a los ricos para sostener al ejército. En el aspecto cívico, su experiencia como gobernador de la provincia de Cuyo en 1816 a 1820 en Argentina, donde realizó una magistral administración, le había convencido que la educación era el único que redimiría al hombre. La labor de Luzuriaga en Cuyo fue muy ponderada en su tiempo, dejó huellas a niveles por su primera autoridad en la provincia, donde tuvo el gran honor, y cuando se puso como presidente del departamento de Huaylas, igual también dejó solamente en 9 veces cosas tan importantes. 1821, Mariscal Toribio Luzuriaga dejó un ejemplo, dejó dictámenes aquí en su presidencia del departamento de Huaylas, Ollancas, Perú. 1867, un día como ayer, Maximiliano I de México es fusilado por atentar contra la independencia mexicana. 1883, un día como ayer, el general Andrés Avelino Cáceres Dorregaray llega a Yungay, Ancash, luego de burlar a los chilenos en Junín, donde también le prodigan toda clase de atenciones, siendo hospedados por las familias visibles de la ciudad. En 1883, un día como ayer, llega al callejón de Huaylas el ejército chileno al mando de Marco Aurelio Arriagada. Acamparon en Canrey Grande, en Olleros, y al día siguiente pasaron a Collahuasi, Recuay, Ancash. Permanecieron hasta el 28 de julio. O sea que 10 días, mientras Leoncio Prado llega a Sihuas, Ancash, para repeler a los chilenos. Muchos de ellos murieron gloriosamente en la batalla de Huamachuco. 1883, en la villa de Recuay, las autoridades y pobladeros suscriben acta que es conocida como la Acta de la Desvergüenza, porque firmaron manifiesto manifestando su adhesión a Miguel Iglesias Pino de Arce en contra de Andrés Avelino Cáceres Dorregaray por temor a las bayonetas chilenas, mientras que en Collahuasi 105 carabineros chilenos hacían los máximos excesos humanos en sus 10 días de estadía, y que al final terminaron todos muertos en las aguas del río Santa el 28 de junio. O sea que en ese tiempo, Conchucos, Canrey Grande, Olleros, Collahuasi, Huaraz, todo estaba lleno de chilenos. Antes, ya todo esto terminaría el 10 de julio en Huamachuco. 1900 17, un día como ayer, el rey británico Jorge V cambia el nombre de la Casa Real de Sajonia-Coburgo-Gotha por la de Windsor para alejarse del sentimiento antialemán causado por la Primera Guerra Mundial. 1943, nace en Lima Jaime Quijandría Salomón, político y economista peruano, visionario, impulsor y ejecutor del proyecto Gas de Camisea. Fue ministro de Minas y Energía y ministro de Economía y Finanzas en el periodo presidencial de Alejandro Celestino Toledo Manrique. Falleció en Lima el 30 de diciembre del 2003. Nuestro Alejandro Toledo sigue todavía enrejado, no sé hasta cuándo. 1977, fallece en Lima Clemente Salvador Serna, de raíces collahuasinas, de raíces ollerinas y recuaínas también. De esto nos vamos a ocupar el día de hoy, porque este gran hombre de la música, de las composiciones, de la zona sur del Callejón de Huaylas, nos ha dejado tanto legado. El día de ayer ha cumplido 49 años de su fallecimiento, pero si hubiera vivido, porque él nació en 1925, hubiera estado cumpliendo 101 años de vida, pero se nos fue muy joven, con 51 años en 1977. Vamos a ampliar. 1990. Un día como ayer, se crea el distrito de Santo Toribio en la provincia de Huaylas, Ancash, por ley 25.255 durante el gobierno de Alan Gabriel Ludwig García Pérez, desprendiéndose del distrito de Huaylas, Ancash. Ayer ha cumplido 36 años de trayectoria distrital geopolíticamente. 1990, se crea la provincia de Ocros por ley 25.262 durante el gobierno de Alan Gabriel Ludwig García Pérez y sus distritos Jipa, San Cristóbal de Raján y Santiago de Chilcas, complementándose a los distritos de Ocros, Acas, Cajamarquilla, Carhuapampa, Cochas, Cochas y San Pedro. Vamos a ampliar también el aniversario de Ocros, porque nos tenemos que ocupar un poco también. 2003. En el 2003, un día como ayer, la provincia de Pomabamba, Ancash, fue sede de la primera asamblea de Consejo Regional de Ancash, en donde se acuerda declarar a Pomabamba como capital del folclor de Ancash. 2009, un día como ayer, fallece en los Estados Unidos el abogado Alberto Manuel Andrade Carmona. Sus restos fueron repatriados al Perú. Fue alcalde de Miraflores dos periodos en Lima, 1996 al 2002. Fue congresista de la República y candidato presidencial, fundador y líder del partido político Somos Perú. Nació en Barrios Altos, en Lima, el 24 de diciembre de 1943. Hablábamos del abogado Alberto Manuel Andrade de Carmona. 2024, esta noticia es importante para nuestro Huaraz. Fallece en Huaraz a los 77 años de edad Peter Tinoco Rosales, ícono de la comunicación social y periodismo guaracino, voz limpia, talentosa y comercial, locutor de programas musicales, comentarista sin igual, empedernido perfeccionista, muy puntual y metódico al 100%, disciplinado hasta el extremo y muy selectivo en sus amistades. Desde la década de los 70, tuvo una larga trayectoria en Radio Huascarán, luego en Radio Ancash. Fue un referente que ha dejado escuela y discípulos en las radios y el periodismo guaracino. Peter Tinoco Rosales, muy particular y maestría en sus opiniones, comentarios y su carácter indomable. Creó muchos segmentos en la radio y el periodismo, dignos de imitar y replicar. Peter Tinoco Rosales, muy reconocido y admirado personaje guaracino en el maravilloso mundo de la comunicación social. Él nació en Huaraz el 1 de agosto de 1946. Gloria para nuestro Peter. 2025, un día como ayer, en Italia, Europa, en un concurso de la gastronomía mundial con 50 participantes, el restaurante Maido. El restaurante Maido de Miraflores, Lima, Perú, es premiado como el mejor restaurante del mundo hace un año atrás, poniendo en la gastronomía peruana en la cima del planeta, cuyo dueño y chef es el limeño peruano de ascendencia japonesa, Mitsuharu Tomura Micha. Mitsuharu Tomura Micha, especializado en cocina Nikkei peruano, carismático y campeón culinario del Perú, orgullo de la culinaria y la gastronomía peruana, considerado como tercer destino del turismo nacional del Perú. En el 2024 ya había ganado también el premio de estrella del Menchef de Choi, también en otros lares. Mientras, en 2010 fallece en Lima Miguel Ángel Silva Rubio, el Indio Maita. El Indio Maita fallece. Intérprete, cantante de la música norteña, grande del Perú. Sus principales éxitos son los carnavales cajamarquinos. Nació en Selendín, Cajamarca, el 25 de diciembre de 1931. Gloria para Indio Maita. Aquí están sus canciones y vamos a seguir agilizando algunas palabras más.
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1: Mañana 22 minutos, 16 años en la inmortalidad, el indio Maita. Un día como ayer, junio 19, pasó a la casa eterna dirigido y dejando un legado, la identidad cajamarquina, identidad andina y de todo el Perú. Miguel Ángel Silva Rubio, nombre de pila, Indio Maita, nombre artístico más conocido como Indio Maita, nació en Celendín, Cajamarca, el 25 de diciembre de 1931, proveniente de una familia de origen humilde. En los años 40 se trasladó con su familia a la ciudad de Trujillo, la costa de Cajamarca, más adentro, donde se dedicó a los más diversos trabajos para subsistir. Laboró como lustrabotas, vendedor de periódicos y tamales también. Luego se desempeñó como empleado en una fábrica de helados durante todo el periodo. Nunca dejó de lado su afición por el canto. Cantaba. Participó en la Compañía del Folclore Inca del Perú. A los 20 años de edad ingresa al ejército peruano, donde empezó a realizar eventos artísticos en el cuartel de Talara, en el norte del Perú. Allí se ganó el seudónimo de Indio Maita. Indio Maita, como un recuerdo a su origen de Maita, por el apellido paterno de su madre, a quien siempre admiró. Las canciones que entonaba eran de su autoría. Luego ingresaría a la entonces Guardia Republicana, pero su espíritu de artista fue más fuerte, y después 4 años de uniforme castrense ya salió. En 1957 grabó sus primeros temas tradicionales, A Campanita, De Quirubilca, Anillo de Oro. Para mejorar el estilo musical empieza a estudiar en el Conservatorio Nacional y a seguir cursos de arte dinámico. Para los años 70 se había convertido ya en un personaje medianamente popular. El gobierno revolucionario de las Fuerzas Armadas, encabezado por el general Juan Velasco Alvarado, lo contrató para promover la reforma agraria en el país. Es una de esas giras, conoce al promotor musical que le brindaría la oportunidad de su vida. Un viaje a México. En ese país se relaciona con Pepe Ludmin, locutor de radio televisión peruano, quien también reconoció en el Indio Maita un invalorable talento entre muchas de sus presentaciones. Se le ofreció la oportunidad de participar en cine, participando en varias películas antes de regresar a Lima. Imagínense, vendedor de lustrador zapatos, vendedor de periódico, trabajó en los helados, estudió, comenzó a cantar, estuvo en el ejército, viajó a México. Después también estuvo en el cine. Te das cuenta cómo es la trayectoria de la persona. Gracias a su estrecha relación con Ludmir, tuvo la oportunidad de tener un paso a la televisión peruana, participando en el sintonizado programa. De esa manera se hizo a figura reconocida a nivel nacional, junto con su grupo El Indio Maita y sus huiracochas. De esta época provienen las clásicas canciones El Serranito, La Carolina, que acabamos de escuchar, Matarina y muchas otras más. Convirtieron en el símbolo de la población migrante de esos años, de provincias al centralismo de Lima. Muchas de sus canciones eran al estilo de las coplas cajamarquinas, o sea que satíricas, muy populares en esa región en la época del carnaval, es mismo que siempre difundió a nivel nacional e internacional. El gran Indio Maita. El gran Indio Maita pasó a la inmortalidad un día como ayer, 19 de junio en el 2010, es decir, 16 años atrás, dejando un legado de valor cultural e identidad andina. Un hombre que superó los obstáculos de la pobreza con su mejor arma, su voz, regalo de Dios, gloria eterna para Indio Maita, y que suene la música como siempre del Indio Maita.

0: 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Una vez más, el indio Maita, ayer estuvo de aniversario número 16 de su partida al cielo.
1: Pero mister, buenas tardes, señor.
2: Good afternoon, cholo.
1: ¿Tiene usted trabajo?
2: No, no.
1: Enti parishunge, manda shemoni.
2: What?

Ahora exacta la hora del Perú, 9 de la mañana y 39 minutos. 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Siga cantando el Indio Maita.

0: Matarina, Matarina, Matarina. 9:47 por cortesía de Chamán del Norte y Isarela Venus. ¿Sufres y lloras porque el amor se alejó de ti? ¿No sabes por qué se alejó? 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
1: Hora exacta, hora nacional, hora del Perú. Hora exacta, hora nacional, hora del Perú. Son las 9 de la mañana, 59 minutos, un minuto para las 10 de la mañana. En adelante nos vamos a ocupar de Clemente Salvador Serna. Cuando nos ocupamos de Clemente Salvador Serna, tenemos que hablar de Olleros, de Collahuasi, de Recuay. Y estamos enlazados ya a través de 97.7 de Radio Campesina, donde cubre todo el sur de nuestro callejón de Huaylas. 15 de marzo de 1925, 15 de marzo del 2026, Clemente Salvador Serna habría cumplido 101 años de su nacimiento. El 19 de junio, un día como ayer, de 1977 al día de hoy, 49 años de su partida física, mi Clemicho se fue muy joven se fue con 52 años de edad. Clemente Salvador Serna, tenemos que hablar de él, tenemos que decir tantas cosas. Clemente Salvador Serna nació el 15 de marzo de 1925 en el pueblo de Olleros, Huaraz, Ancash, porque ese tiempo Olleros todavía no era distrito y pertenecía al distrito de Recuay, Ancash. Su partida de nacimiento está inscrito en la municipalidad de Recuay. Sus padres fueron Vicente Salvador de Canrechico y Bárbara Serna de Collahuasi. El amor pudo siempre más. En Olleros fue su vida infante y sus estudios de educación primaria. Se casó con una dama ollerina y procrearon tres hijos: Rolando, Nelly y Luz. Ayer me he comunicado con Nelly y con Luz. Con mi Rolandito me encuentro cada rato aquí en Huaraz. Del primer matrimonio, cuando la esposa falleció, se fue a radicar a Recuay. Estando en Recuay, se casó con la guapa recuayina Reina Torre y han tenido 8 hijos: Clotilde, Delia, Gladys, Lourdes, Edgar, Violeta, Nancy e Iván. Todos bien realizados internacionalmente. Se han forjado en todas partes del mundo y mamá en la actualidad es toda una turista. Mamá Reinita se quedó viuda bastante joven, mamá Reina, pero se dedicó a sus hijos y ahí está el resultado. Ahora hace turismo a nivel mundial, eso es lo más importante. Su inclinación por el arte fue desde niño. Se inició y se consagró tocando acordeón y música sacra en la iglesia de Recuay. Al radicar en la capital de la República, cultivó la música andina. Buenos años perteneció al conjunto musical Mariscal Luz Uriaga de Huaraz. Desde 1964 fue uno de los fundadores del conjunto Rondalla Ancashina. Fue el segundo director y con mayor duración desde 1964 hasta 1977, fecha de su fallecimiento. Como estudioso de la música, incursionó en obras poéticas y composiciones musicales andinas. En el transcurso de los años se consagró como eximio compositor con numerosos éxitos en el ambiente discográfico. Sus canciones han grabado consagrados intérpretes encabezados por Pastorita Huaracina y masivamente La Huaracinita. Creemos que una de sus mejores canciones, una de sus mejores obras es el Recuay querido, que a continuación la escuchamos.

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1: 10 de la mañana con 06 minutos. Los hombres que trascienden cuando mueren nunca mueren. Los artistas, los poetas cuando mueren jamás mueren. Nos estamos ocupando de Clemente Salvador Serna, de raíces collahuasinas, ollerinas y recuaínas. Así, señoras y señores, mientras el tiempo pasa y el mundo gira, transcurrirán los años y la vida fluye y fluirá como los ríos y los vientos. Pero el hombre y el ser que nació para vivir y luchar en este mundo, ocupando un espacio en un lugar de esta vida, podrá partir satisfecho al saber que no fue estéril su paso por el mundo y que a su manera, estilo, temperamento, personalidad y a la medida de su alcance dejó huellas para el beneficio de la humanidad y sus futuras generaciones. Así, la vida de Clemente Salvador Serna fue como el Perú extenso, agreste, bello y empinado, de una interminable geografía con un rico y constante, contrastante vivencia entre alegrías, satisfacciones, fama y felicidad, a la vez vicisitudes, tristezas, golpes y adversidades, de un extremo a otro, que duró 52 años de vida bien vivida, pero la muerte, el cáncer generalizado, se le llevó hace 49 años atrás ya a mi Clemicho hacia la gloria. Pero todo queda acá. El hombre que hizo algo acá, aunque muera, nunca muere. Aunque haya sido algo, nunca muere. Como estudioso de la música, incursionó en las obras poéticas, composiciones musicales andinas de la ternura social en el transcurso de los años. Se consagró como eximio compositor con numerosos éxitos. En el ambiente discográfico, sus canciones han grabado consagrados artistas encabezados por Pastorita Guaracina, que acaban de escuchar, y masivamente La Guaracinita. Creemos que su mejor canción es Recuay Querido, pero tiene cientos de composiciones, Clemente. Como persona fue un ciudadano ejemplar, correcto amigo, esposo y padre extraordinario, consejero como nadie, distinguido, noble y talentoso director de la música y director de las personas. Una cosa es tener su terno y tener su tarjeta como director, otra cosa es saber dirigir música, otra cosa es saber dirigir personas. Clemente supo todas esas cosas, por eso fue el director más largo de la rondalla ancashina. Fue pionero y fundador del Sindicato de Trabajadores Artistas Folcloristas del Perú, SITAF. Fundador de la Asociación Progresista Ollerino de su tierra natal y también del Centro Unión Collahuasi de la tierra de su madre, de los que fue su dirigente y el mejor futbolista en las entidades deportivas, tanto de Olleros, tanto de Collahuasi y de Recuay, la tierra de su esposa. Clemente falleció muy joven, dejando un gran vacío en su hogar, en las numerosas instituciones y en especial en el conjunto rondalla ancashina. Dejó numerosas canciones inéditas que La Guaracinita ha seguido grabando y todavía no ha llegado a terminar. Tantas canciones que ha dejado Clemente. Las personas con trayectoria nunca mueren, siguen viviendo espiritualmente con sus hechos, por sus hechos y todo su legado. Clemente seguirá viviendo por sus canciones y mucho más. Gloria eterna para Clemente Salvador Serna, nuestro gran Clemicho, para la familia, para los collahuasinos, para todos los ollerinos en general. Pero cuando queremos hablar de Clemente Salvador Serna, tenemos que hablar de la rondalla ancashina, de su migración a Lima, de su primer matrimonio y de tantos más. El año de 1958, Pablo Lorgio Trejo Mayqui y Clemente Salvador Serna, primos hermanos, integrantes, migrantes collahuasinos, ollerinos, llegan a integrar al conjunto Mariscal Luzuriaga de Huaraz bajo la dirección del violinista huaracino Manuel Guimaray Romero. Allí tomaron mucha experiencia y evolucionaron con el manejo de sus instrumentos cada uno, acordeón, guitarra, guitarra, acordeón. Llegaron a grabar varios discos, compartieron escenario con todos los artistas y los conjuntos de alto renombre en los 6 años que pertenecieron. El año de 1964, ya disidentes del conjunto Mariscal Luzuriaga se encuentran entre primos y comienzan a charlar. Acuerdan buscar nuevos elementos y fundar un nuevo conjunto musical. El 1 de abril de 1964 convocaron a los elementos, invitando a su domicilio de Pablo Lorgio Trejo Marque, calle 11-290, La Florida Rímac. Ese día se reunieron, ¿sabes quiénes? Pablo Trejo Malqui con la guitarra, Clemente Salvador Serna con el acordeón, Pompeo Ramírez Ramírez, violín, Cirilo Blas Huerta, violín, Ángel Cano Sandonás, guitarra, Hilario Osorio Norabuena, mandola, y Román Gaspar Ríos también mandola. Después de un amplio diálogo conjugaron varias denominaciones. Varias denominaciones en el momento de las decisiones fundaron el nuevo conjunto con el nombre de Conjunto Musical Suiza Peruana. Así comenzó. Y eligieron como director a don Pompeo Ramírez Ramírez. Después de 2 semanas de ensayos, el director viajó a Recuay por asuntos familiares, mientras en una de las actuaciones de Radio El Sol de Luis Pizarro Cerrón les sugirió que se denominen no Suiza Peruana, sino Conjunto Rondalla Ancashina. Para ese entonces ya existía en Cerro de Pasco una rondalla cerreña. Entonces Rondalla Ancashina sonaba también ronda de personas para ronda de hacer música. 1 de mayo de 1964, al cerciorarse que el director no regresaba de su Recuay querido, los 6 integrantes se reunieron y decidieron cambiar al director y la denominación del grupo musical, aprobando por unanimidad poner el nombre del conjunto Rondalla Ancashina, y la dirección asumió don Clemente Salvador Serna. Y posteriormente a su retorno, don Pompeo Ramírez Ramírez fue un integrante más con su violín. A golpe de continuos ensayos incursionaron rápidamente a los grandes escenarios. Fue calificado y reconocido por la Casa de la Cultura el 11 de junio de 1964. En los primeros meses de 1965 grabaron Amada Pérez, su primer disco de 45 revoluciones por minuto, Recuay Querido y Tierra Ollerina de las Plumas de Clemente Salvador Serna.
2: ¡A la rondalla con nuestra música ancashina!

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1: 10 de la mañana con 19 minutos. Los personajes que trascienden cuando mueren nunca mueren. Nos estamos ocupando de Clemente Salvador Serna, ¿y por qué no? Es un personaje que ha trascendido, y cuando hablamos de Clemente Salvador Serna tenemos que hablar de la rondalla ancashina. Y cuando hablamos de rondalla ancashina tenemos que hablar de los estilos musicales de nuestro Ancash. Costa ancashina con 6 provincias, Callejón de Huaylas 5 y Econchucos con 9 provincias. Sí, el estilo inconfundible de nuestro Ancash es el conjunto ancashino Atusparia, perteneciente a la capital Huaraz. Después viene el lira andina inconfundible también, que reinaron y llegaron hasta el Palacio de Gobierno y han dejado una plantilla a nivel nacional. Después del terremoto apareció, dejando colgando los violines, el quinteto lírico Huaraz, un estilo inconfundible, señor, inconfundible. Después, en tercer lugar, está la rondalla ancashina. ¿Por qué? Porque Recuay tiene 3 distritos en el Callejón de Huaylas y 7 distritos en la parte vertientes. Allí se manejan los instrumentos de diferente forma, la mistificación de la guitarra, la mandolina, el acordeón, con los violines y el arpa al estilo vertendino. Eso es la rondalla ancashina, una particularidad, señor. Entonces, hace poco hablamos también de melodías andinas de Huaraz. Tiene un poco de Atusparia y un poco de lira andina, hasta un poco de quinteto lírico Huaraz. Tenemos cientos de conjuntos en nuestro Ancash, en la capital de la República. Todos son copias, todos son semejantes. Por otro lado, yo recuerdo de los Mensajeros de Tauca en Payasco, un estilo propio también. Ritmo andino de Huasta y últimamente los Chimaicheros. Entonces, por eso, cuando hablamos de Clemente Salvador Serna, tenemos que hablar de la rondalla ancashina y de la guaracinita. Cuando hablamos de la rondalla ancashina, ahí está Clemente Salvador Serna, que ha hecho trayectoria. Y en este programa tenemos, ocupándonos más de 50 años, solamente a la historia, geografía y personajes. Cuando es hablando de personajes, personajes que destacaron, personajes que vislumbraron, personajes que destacaron para siempre, y cuando han muerto nunca morirán porque han dejado legados tan importantes. Para Clemente Salvador Serna, mi 15 de marzo su nacimiento y un día como ayer su fallecimiento son fechas sagrados. Para Pablo Trejo Malqui, 2 de marzo su nacimiento y el 1 de mayo su fallecimiento. Para Gilguero de Huascarán, el 7 de noviembre su nacimiento, el 23 de diciembre su fallecimiento. Gorrión Andino, el 10 de julio su nacimiento y el 23 de enero su fallecimiento. Pastorita Guaracina, 19 de diciembre su nacimiento y el 24 de mayo su fallecimiento. Así por el estilo. Distinguido personajes de la historia. Por ejemplo, si quiero hablar de nuestro sabio ancashino Antunes de Mayolo, igual también 10 de enero su nacimiento y su fallecimiento también en el 23 de abril. Entonces todo eso, Mariscal Toribio Zuriaga. Entonces, geografía, historia y personajes, damas y caballeros. Entonces, vamos a seguir adelante cuando nosotros queremos seguir adelante, señoras y señores. Entonces tenemos que decir, la rondalla ancashina grabó con Amada Pérez. Después comenzaron también llegar otros intérpretes más. Llegó, por ejemplo, la incorporación de paisanita ancashina totalmente de Chiriac, de Recuay, Shumaca Colla, Pasionaria ancashina, Flor ancashina, Esperanza ancashina y Mutros. Mientras eso sucedía, la guaracinita se estaba paseando por los países de Chile, Bolivia, de gira, y cuando regresó, bueno, pues se sentó allí, rondalla ancashina con la guaracinita y la guaracinita con la rondalla ancashina. Las primeras canciones así sonaron en la década del 60.

10 de la mañana y 29 minutos. Haciendo un poco de historia, historiando, señoras y señores. Es importantísimo, mientras que esté aquí en el aire, en este programa, seguiremos así. Lo que me da pena es quién va a reemplazar al servidor de ustedes, Rogato Zavala Molina. Cuando me muera yo, me van a extrañar. Recién van a decir, bueno, esto, el otro. A veces no nos dan importancia, pero siquiera uno, si le damos la y lo importante, vale la pena. Cuando hablamos de Clemente Salvador Serna, tenemos que hablar del conjunto Rondalla Ancashina. Cuando hablamos de Rondalla Ancashina, tenemos que hablar de Clemente Salvador Serna, que fue su largo director de este conjunto. Dentro de ello, se tertuleaba, se conversaba, se peleaba, se craneaba, se estudiaba, se hacía de todos. Así, las primeras grabaciones de la Rondalla Ancashina, con Amada Pérez, con el violín del Ollerino, Amador González Zavala, mi gran primazo que está ahora todavía en México, con el violín también de Pompeo Ramírez. Entonces, teníamos que cambiar de estilo al voz de más pueblerino, que logre el corazón contento de la gente de la vida rural. Es así que aparecen los cataquinos, los hermanos Caro Espíritu, tanto Víctor, tanto Félix, especialmente Benito Caro Espíritu, y cambiamos de estilo. Entonces las cosas se iban fundamentando. Es que en Micoyahuasi, por si acaso, no nos parecemos ni siquiera a tus Paria, ni la lira andina, ni tampoco a Quinteto Lírico Varaz. En Collahuasi hemos hecho, a través del tiempo y la historia, cuatro estilos diferentes que no se parecen. Primero es la Rondalla Ancashina, segundo es Conjunto Fiesta Collahuasina, que triunfó con el Cholo Velayo a nivel nacional e internacional. Tercero es la Cholita del Huascarán, ella serreña, pero no era collahuasina, con Juan Arquiño Támara y los Aires Andinos de Huaraz, de raíces collahuasinas. Y último, que tengo mis Illahuaras del Perú, con sonido sofisticado, por supuesto, sonido un poco sinfónico. No nos parecemos a ninguno, por eso cuando hablamos de la Rondalla Ancashina, se fundamentó este estilo, con los violines de sentimiento de puro corazón al estilo vertientino, nuestros hermanos cataquinos, y un guayapampino también, el señor Bonifacio Perfecto, se grabó estas lindas canciones en el correr del tiempo. Y el éxito de la Rondalla Ancashina, de la Guaracinita, y especialmente de Clemente Salvador Serna. ¡Gloria para Clemente Salvador Serna! Aquí comienza el estilo especial de la Rondalla Ancashina, modernamente.

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1: 10 de la mañana, 33 minutos, seguimos ocupándonos una vez más. Su nacimiento, su crecimiento, su matrimonio, sus herederas y sus herederos de Clemente Salvador Serna. Vale la pena solamente en la fecha de su fallecimiento, que ha sido ayer, y en la fecha de su nacimiento, el 15 de marzo. Así, Clemente Salvador Serna nació el 15 de marzo de 1925 en el poblado de Olleros, que pertenecía al distrito de Recuay, entre Huaraz y Recuay, Ancash, Perú. Su partida de nacimiento está inscrito en la municipalidad de Recuay. Sus padres fueron Vicente Salvador de Canrechico, que hasta actualmente pertenece a Recuay, y su mamita fue mi tía Bárbara Serna de Collahuasi. En Olleros fue su vida infante y sus estudios de educación primaria. Se casó con una dama ollerina y procrearon 3 hijos en el primer matrimonio. Rolando mi Rolas, que siempre me encuentro aquí en Huaraz. Ayer me he comunicado con la guapa Nelly y con Luz también. Mi saludo cordial, mis congratulaciones para ti, chicas. Muy bien, del primer matrimonio. Sí, señor. Así. Cuando la esposa falleció, se fue a radicar a Recuay. Estando en Recuay, estaba en la iglesia y con la cantora del coro se enamoraron unos a otros y por amor se casaron con Reina Torre y Clemente Salvador Serna. Procrearon tanto de Huaraz, de Recuay hacia capital de la República, 8 hijos. Emigraron a Lima, trabajó como empleado del Estado Mayor, falleció en Lima y en junio de 1977 a consecuencia del cáncer gástrico generalizado. Sus herederos, Salvador Torre, la mayor es Clotilde, Delia, Gladys, Lourdes, Edgar, Violeta, Nancy e Iván, todos son consagrados y son empresarios y trabajadores internacionalmente en otros lugares. Su inclinación por el arte fue desde niño. Se inició y consagró tocando el acordeón en música sacra de la iglesia de Recuay. Al radicar en la capital de la República, comenzó a cultivar la música andina. Buenos años perteneció al conjunto Mariscal Usuriaga de Huaraz en 1964. Fue uno de los fundadores del conjunto Rondalla Ancashina. Fue el segundo director con mayor duración hasta el día de su muerte, desde el 64 hasta el 77, fecha de su fallecimiento. Gloria para Clemente Salvador Serna, y aquí está una de sus composiciones cumbres, Leyenda Ancashina.

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1: 10:39. Seguimos hablando de Clemente Salvador Serna y estas canciones que están escuchando. Cuando yo ya no esté en la radio, ya no escucharán, porque en la actualidad se va modernizando, la nueva generación no estudia, no categorizan, no se capacitan, no indagan, no preguntan, no aprenden nada, no saben nada. ¿Cuánto me gustaría que en el examen del ingreso a la UNASAM de cada año se extienda los conocimientos, señor, de la cultura regional, de la historia regional, de la geografía regional, de los personajes regional? A un ingresante seguro le hacen una pregunta, ¿qué cosa es UNASAM? De repente ni sabe. ¿Quién es Santiago Antunes Mayolo? No sabe tampoco. Entonces, señor, gente dedicada a la geografía, a la historia, a personajes, a la cultura como yo, van a ir desapareciendo poco a poco, y cuando no esté, ya no habrá evidencias de lo que estamos diciendo, pero tampoco se irán olvidando a poco a poco. Voy a finalizar con mi homenaje póstumo a Clemente Salvador Serna, a 49 años de su partida física, que ha sido el día de ayer, y el 15 de marzo habría cumplido 101 años de su nacimiento. Clemente Salvador Serna, como estudioso de la música, incursionó en obras poéticas. Ha sido poeta en quechua y castellano, poeta bilingüe, y composiciones musicales andinas por doquier, entre pasacalles, entre danzas, entre huaynos, entre carnavales, entre otros más. En el transcurso de los años se consagró como eximio compositor. Una de sus mejores canciones que se ha mundializado es Recuay Querido, enorgulleciendo a Recuay, promocionando a Recuay, promocionando la cultura Recuay, con numerosos éxitos en el ambiente discográfico. Sus canciones han grabado consagrados intérpretes encabezados por Pastorita Guaracina y masivamente, pues, la Guaracinita. Creemos que su mejor obra y su composición es Recuay Querido. Y cuando se murió, él dejó, señor, muchas composiciones inéditas que la Guaracinita ha seguido grabando, y tú incluso no se ha terminado. La Guaracinita ahora ya está muy cargada de años, 87 años va a cumplir este 9 de noviembre, está en casita y ahí estamos. Quisiera cantar todavía, pero las posibilidades no se dan. Clemente Salvador Serna como persona fue un ciudadano ejemplar. Recordamos mucho, y eso está escrito en el libro de la Guaracinita. La Guaracinita, que nació en el 39, Clemente era su mayor por 14 años. La Guaracinita, con 14 años, viajaba a Recuay llevando alfalfa de papá Leocadio Camones, y él venía de Recuay a pie. La Guaracinita se asustaba, pues no era hombre mayor. ¿En qué tiempo era? Él ya tenía 25 para 26 años. Entonces, la carga se iba cayendo del cementerio de Recuay hacia acá, hacia Cuyunayoc. Entonces, no te preocupes, hija, te voy a arreglar tu carga. No te asustes, yo soy tu familia. Y ya pasaba, él pasaba hacia acá y ella hacia Recuay. Entonces, fue un correcto ciudadano ejemplar, correcto amigo, esposo, padre extraordinario, abnegado papá para sus tres hijos mayores, sí, era del matrimonio con Reina Torre, consejero como nadie, distinguido noble y talentoso director de la música y también para las personas en general. Clemente Salvador Serna no tuvo estudios superiores, solamente educación primaria. Fueron muy talentosos con Pablo Trejo Malqui, se volvieron poetas por necesidad, compositores por necesidad. Fue pionero y fundador del Sindicato de Artistas Folcloristas del Perú, CITAF Perú, fundador de la Asociación Progresista Ollerino y el Centro Unión Collahuasi, la tierra de papá y la tierra de mamá, de los que fue su dirigente siempre y el mejor futbolista en contiendas deportivas, defendiendo los colores de Olleros, de Collahuasi y de Recuay. En Lima también jugaba por los tres equipos. Clemente falleció muy joven, dejando un gran vacío en el hogar. en las numerosas instituciones y en especial en el conjunto Rondalla Ancashina. Dejó numerosas canciones inéditas que la Barracinita sigo grabando. Las personas con trayectoria nunca mueren. Él siempre vivirá por siempre en el trayecto de las personas que tuvimos la suerte de conocerlos, y para que la nueva generación sepa, les estamos diciendo, les estamos manifestando. Por último, lo que tengo que decir es, le dejó muy joven a la Guaracinita como responsable de Rondalla Ancashina y las composiciones, pero le enseñó todo, le aperturó un programa Cielo Peruano. Le hacía sus libretos para que hable la Guaracinita. Le enseñó a ser promotora del espectáculo. Y ya estaban en camino para hacer su empresa la Guaracinita. Todo cimentado lo dejó. Porque si Clemente hubiera vivido siquiera 5 años, 10 años más, otra cosa hubiera sido. Entonces, en este homenaje póstumo a Clemente Salvador Serna, les tenemos que tengo que decirle, ¡gloria para ti, Clemicho! Los herederos, los tuyos, están triunfando aquí. Mamá Reinita está paseándose con sus hijos por los destinos del mundo entero. Tus canciones siguen en la gloria y en la mente del corazón del pueblo, en la voz de la Guaracinita y otros cancionistas, otras cantantes más. Y desde aquí, desde este programa llega, por si acaso, hasta la gloria. Ahora Clemente Salvador Serna pertenece, pues, a la gloria, pertenece a la Sinfonía Universal. ¡Gloria para ti, mi querido Clemente! Micho, esta es una de las mejores canciones que dejó grabado.

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1: La hora avanza, 11 de la mañana, 013 minutos. El día de hoy es 20 de junio. En nuestra cultura general, el día de hoy es tan importante. El día de hoy es el tercer sábado de junio y el día de hoy es el día del chicharrón del cerdo peruano. ¡Oh, qué rico chicharrón, señor! Pero aquí en el Callejón de Huaylas no hay una chicharronía buena, no hay una chicharronería buena. Del interior en Lima, en el centro tampoco no hay, pero saliendo por Chosica, por Mala, hay chicharronerías tan importantes. Pero yo me recuerdo del chicharrón que comí cuando era niño, cuando cebaba mi mamá tres chanchos al año. Entonces ese es el verdadero chicharrón. Ahora es toda farsa, puro engaño, señor. Compran la carne totalmente flaquito del mercado. Ah, lo hacen hervir y dos, tres vueltitas en aceite. A eso le llaman chicharrón. No, el día de hoy es el día del chicharrón del cerdo peruano, pero de a verdad, chicharrón, donde en su propia manteca tiene que freírse la carne del chancho. Pero el tercer sábado de junio está estipulado en nuestro calendario el día del chicharrón del cerdo peruano. El día de hoy también es el Día Internacional de la Hepatitis B. El día de hoy es el aniversario número 101 de la llegada de la radio aquí a nuestro país. Un día como hoy, 20 de junio, en 1811, Francisco Antonio de Cela lanza el primer grito libertario peruano en la ciudad de Tacna durante el levantamiento que fue rápidamente sofocado por los realistas. 1861, un día como hoy. 1861, un día como hoy, nace en Reino Unido el notable bioquímico británico Frederick Gotland Hopkins, reconocido por sus aportes al conocimiento de las vitaminas y Nobel de Fisiología o Medicina en 1929, falleció en Reino Unido el 16 de mayo de 1947. 1883, un día como hoy, el coronel Isaac Recabarren pasa de Caraza y Yungay con su tropa para organizar las fuerzas y unirse a Andrés Avelino Cáceres Dorregaray. Desde allí comisionó a Augusto Benavides, secretario del Ejército del Norte, solicitando a sus hijos de Caraz su contribución con 25 mil soles, llegando a reunirse 210 soles por haber entregado un aporte antes a Recabarren de 10 mil soles, además de víveres, acémilas y hombres con los soldados de Cáceres. Para evitar sorpresa, acamparon en la entrada de Laguna de Yanganuco, Yungay, Ancash. 1890, un día como hoy, nace en Carhuaz, Ancash, Silverso Bustos Díaz, prestigioso educador, propulsor del periodismo escolar carhuacino, condecorado con las palmas magisteriales, fue denominado el maestro de la juventud. Muere y coincidencia, muere por coincidencia el mismo día de su nacimiento, en 1972, Silverio Bustos Díaz. 1920, un día como hoy, fallece en Lima José Benigno Febres Morán, que participó en el combate de 2 de mayo, nació en Aplao, Castilla, Arequipa, el 13 de febrero de 1834. Un día como hoy, 1957, conquista la cresta sur del Alpamayo, Ancash, la expedición alemana conformado por Günther Hauser, Bernard Hunt y Hitz Wenderman. 1975, un día como hoy, se estrena en Estados Unidos Tiburón, película dirigida por Steven Spielberg, sobre un enorme tiburón blanco que aterroriza a la pequeña comunidad isleña de Amity. 2006, un día como hoy, en Caraz, Guaylas, Ancash, se funda la Compañía de Bomberos Voluntarios Salvadora Chiquinquirá, número 181, en Caraz, Guaylas, Ancash, Perú. 2009, un día como hoy, a la provincia de Pomabamba, Ancash se reconoce en acto oficial como patrimonio del folclore ancashino. Un día como hoy, hace 101 años atrás, en Lima, Perú, se registra la inauguración de la primera radioemisora OAX Peruvian Broadcasting Company, con equipos de la empresa británica Marconi, instalado en la calle Washington de Lima, mientras que los altos parlantes fueron colocados en Plaza de Armas y Plaza San Martín. El primer programa que se emitió a las 9 de la noche y se escuchó en la parte musical, la sonata Claro de Luna de Chopin, seguido por un homenaje al tradicionalista Ricardo Palma Soriano, matizados con alegre música y baile, inauguración que finalizó con el himno nacional a cargo del presidente de la República, Augusto Bernardino Leguía de Salcedo. 20 de junio, un día como hoy, hace 101 años, en 1925. De ahí comenzaron a propulsar las radios emisoras hasta que llegó 1937 y se inauguró el actual Radio Nacional del Perú, que viene durando 101 años. Vamos a ampliar un poco. Mientras, aquí están los Alegres del Perú con un repertorio muy variado del centro de nuestro país.

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1: 11 de la mañana, 26 minutos. Ampliamos un poco sobre el asunto de la radio. Sí, señor. Un día como hoy, hace 101 años, llegó la radio aquí al Perú. Se registra pues la inauguración de la primera radioemisora OAX Peruvian Broadcasting Company con equipos de la empresa británica Marconi, instalado en la calle Washington de Lima, y es toda una historia. La radio es una historia trascendente en la evolución de la tecnología, sí señor. Es un aparato empleado en radiotelegrafía y radio telefonía para producir y enviar las ondas portadoras de señales o de sonidos de un lugar a otro a mayor distancia. El origen de la radio fue el físico escocés James Stirling Maxwell, el iniciador en el planteamiento de una teoría electromagnética de la luz, deduciendo que la luz es de naturaleza electromagnética y que su velocidad puede calcularse a partir de experimentos puramente eléctricos y magnéticos. Sobre estas teorías, las leyes de Maxwell, el físico alemán Hertz descubrió las ondas hertzianas, ondas electromagnéticas, demostrando que éstas presentan las mismas propiedades que la luz. Las ondas electromagnéticas están engendradas por un oscilador eléctrico inventado por dicho sabio. Así pasa el tiempo. Entonces el físico italiano Guglielmo Marconi fue el quien enriqueció las historias anteriores y le puso en práctica, la aclaró y precisó, contribuyendo un aparato emisor y receptor en 1895 ya, con los cuales obtuvo transmisiones de telegrafía sin hilos, inalámbricas, o sea que sin alambre, y estableció la comunicación entre distancias cortas gracias a las ondas hertzianas. El 12 de febrero de 1921 se inauguró el primer emisor en el Vaticano, iniciándose las transmisiones a todas partes del mundo. Se escuchó la voz del Papa de esa vez, por primera vez. Este avance fue un triunfo para Marconi, por el que se le contribuyó en el germen del desarrollo de la radio y de la televisión. Entonces, si esto sucedió en 1921, a 4 años más, llegó al Perú la radio, llegó al Perú a nuestra radio, estación de radios, auditorio de cabinas, cabinas radiales en general, cabina de control, estación transmisora, llamada también planta transmisora, y yo ya he conocido ya la radio con 3 dimensiones, onda media, onda larga y frecuencia modulada. Receptores, dominado comúnmente como radio, sí. La radiodifusión en el Perú es el proceso de transmisión y difusión de programas radiados desde una emisora utilizando unas frecuencias fijas y unas potencias muy elevadas, programas que son captados por nuestros radioreceptores. El emisor es el locutor y el receptor o mensajes es el oyente. Radio escucha, llamado también radio escucha o radio oyente. Referencia histórica en el Perú, sí señor, ya les hemos dicho. En Estados Unidos 1920, 21, 24, así llegó al Perú en 1925, un día como hoy, hace 101 años atrás. En lo sucesivo se transmitían óperas de teatro en estas radios, y así pasaron los años, y por supuesto que aparecieron también otras radios emisoras. Es necesario mencionar para vuestro conocimiento de que el primer director artístico de la primera radiodifusora fue el señor Garland Antonio. la primera locutora peruana, Rosa Hernando, y el primer locutor, el señor Juan Fernando Estal. Las audiciones de estación OAX fueron escuchados en el Perú y en el extranjero tampoco. No debemos de olvidar que a los primeros locutores se le llamaba también Spenker. Así, a la radioemisora OAX fueron sumándose otros de los años 30. Llegó el 37, se inauguró Radio Nacional del Perú, la DUSA. Luego, en los años 50 fueron apareciendo. Ahora tenemos radioemisoras como Papa, radioemisoras por doquier, locutores también que dan mucho que desear, pero estamos en el vicio. Pero parece que con la tecnología, la radio va a ir bajando. Así como yo vi alguna vez cuando llegué a Lima desaparecer los grandes cines, también desaparecer los grandes coliseos, los grandes teatros, iban a las pampas, a las calles. Ahora los espectáculos ya en ninguna parte no está dando. Ni con siete bandas no se llenaba ya Pucaventana. Por eso, señor, Pucaventana también ha cerrado. Todo negocio tiene que ser rentable, de lo contrario ya estamos fritos, señor. Pero la radio llega donde no llega la televisión, donde no llega el periódico, donde no llega la revista. La radio ahora con la tecnología, ¿cómo será que yo soy internacional, señor, sin viajar a ninguna parte? Ahora somos internacionales. Mientras que exista todavía la radio y mientras que todavía no me da Alzheimer al cerebro, seguramente que todavía me van a tener. Pero el día que no esté, el día que me muera, me van a extrañar. Yo he escogido ser comunicador social y aquí estamos 50 años, 52 años de trayectoria. O sea que mitad. La radio que llegó tiene 101 años. Y yo estoy caminando 52 años en el mundo de la radio. ¡Causachum Perú!

11 de la mañana, 36 minutos. 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Sí, señor. 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Sí, señor. 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

buenos pacharacos del Perú. ¿Cuántos años han pasado, no? Pero ahí está el legado. 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

11:51. 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

para volver a combatir, porque en la batalla de todos los días está el destino de cada hombre, en ese campo de la contienda humana, de inhumanas condiciones, se juega la felicidad.

0: Cuando la mujer silba, hasta el diablo se divierte, ¿sí o no? La pura verdad.
1: ¡Claro! ¡Vámonos, engreídos olímpicos de Huancayo!

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1: Perfiles de mi Pueblo de Ocros. 19 de junio de 1990 al 19 de junio del día de ayer, 36 años de trayectoria geopolítica de la provincia de Ocros en el departamento de Ancash. Antes era Bolognesi, con 24 distritos. Los ocrosinos lucharon y llegaron a constituir la nueva provincia para dividir en dos partes. Bolognesi se quedó con 15 distritos y Ocros se fundamentó con 10 distritos más. La provincia de Ocros. El distrito de Ocros, la capital, Cajamarquilla, Carhuapampa, Cochas, Congas, Yipa, Aca, San Cristóbal de Raján, San Pedro y Santiago de Chilca. Sí, señor, la provincia de Ocros es una de las 20 que conforman el departamento de Ancash en el Perú, limita por el norte y por el este con la provincia de Bolognesi, por el sur y el oeste con el departamento de Lima. Fue creada mediante ley

25.262 del 19 de junio de 1990, promulgada por Alan Ludwig García Pérez. ¿Cuánto podemos hablar de ocros? Para unos, la toponimia autóctona antigua viene de los gentiles ucrus, descendientes de la cultura preinca, donde sus palacios fueron santuarios y huacas. La tradición antigua etimológica explica antes ucrus o ucrus, que término de origen quechua, para muchos era de un sonido desagradable y durante la dominación española se transformó en ocros. La conjetura moderna de la toponimia dice que ocros proviene de ucru, huecru, pues el pueblo está situado en una hollada o hondanada al pie del Cerro de Marca, y los españoles que visitaron por su facilidad de pronunciación lo llamaron ocros. La tradición antigua dice también su fundación española correspondió al virrey Toledo en 1572 bajo el nombre de Santo Domingo de Ocros. Se constata que ucru significa pues hoyo, pozo, además implica semánticamente con concavidad, hondonada, y ucrus puede entenderse como aumentativo de hoyo, igual también el otro es hoyón y concavidad también, que está muy cerca o más allá en Cajatambo. En mi tierra también tenemos rangraucru, la hollada donde hay mucha piedra, ocros de ucru, también igual viene también. La geografía del área territorial de ocros es medianamente accidentado, pero sus suelos son fértiles, de textura franco, con una óptima para la agricultura y ganadería. Ah, la agricultura es muy importante en Ocros, sí. Es grande el queso ocrosino, señores, muy querido, es muy hecho. La ciudad de Ocros se encuentra a una altitud de 3.230 metros sobre el nivel del mar, mientras que el distrito de Ocros está ubicado en el valle del Río Grande y el Río Chico, que riegan ambos márgenes. Los predios de la zona, mucha vaca, mucha alfalfa, mucha leche, mucho queso, señor. Por su altitud se encuentra en la región quechua. Es un clima templado debido a su accidentado geografía. ¿Cuánto podemos hablar al respecto también, señoras y señores? Río Grande nace del río de Tingo, con pequeños riachuelos. Río Chico riegan ambas márgenes correspondientes. Ocros tiene mucha riqueza, mucha riqueza. Ocros tiene muchas lagunas situadas en la región andina de la provincia de Ocros. Las lagunas también, como Quebrada Hualcac, Laguna Yanacocha y otros más. Tuna Laguna Chacracocha, Laguna de Yanacocha, la Laguna Victoria, la Laguna Pucacocha, nombres tan importantes, la Laguna de Jaracocha, igual también, parte baja Río Grande, Río Chico también, otros donde cruzan toda la grandeza. La topografía y la morfología, la topografía de la parte alta es poco accidentado y el resto forma típico paisaje de la tierra que aprecia toda la ciudad en general. Esto podemos hablar en todos los temas. Fértil del suelo, es una capa de roca desintegrada que cubre la corteza terrestre en el pasar de los años. Dentro de la comunidad campesina, Santo Domingo de Ocros tiene una biodiversidad, un amplio aspecto, microclimas con diversos tipos de climas en general. Existen plantas leguminosas. Ocros tiene más de 250 especies en flora. Igual manera también tenemos la zona de plantas conocido como saúco y mucho más, la cántuta y otras también de otra planta tan importante en Ocros, la oriunda de nuestros de los Andes, como las plantas ornamentales y mucho más. En el pueblo de Acas existe la flor de cántuta, señora. El saúco también existe en todas partes. En la provincia de Ocros tenemos esta planta que se conoce bien en la zona de Condorcocha, cerca a la ciudad de Ocros. La tórtola también es una paloma pequeña, orgullo de los ocrosinos en general. Dentro de la flora y fauna, su belleza, sus paisajitos existen. Esto simplemente cuando hablamos a través de la jungla, de la flora, fauna, de la historia y de su geografía. Si hablamos de sus hombres importantes, ha habido muchas bellezas, muchos hombres importantes en Ocros. Hay muchos artistas importantes, muchas instituciones, y especialmente en la parte musical.
El Perú es capital de las bandas musicales del mundo. En el Perú es Bolognesi. En Bolognesi está dividido pues entre Ocros y Bolognesi. Así, un pequeño comentario sobre el aniversario número 36 que ha sido ayer del distrito de Ocros. Estamos llegando a la parte final de nuestra programación. Una canción dedicado a la belleza ocrosina y con la banda de Yipa. Cerramos nuestro programa del día de hoy. Mañana será desde las 6:00 de la mañana, puritito, tercer domingo, Día del Padre. Hasta entonces, buenas tardes.

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3: Las 12 del mediodía con 17 minutos, discúlpenme por la tardanza. Qué cantidad de carros, qué cantidad de demoras para llegar a esta casa radial. Totalmente está por Olivos, por Avenida Raimondi, por todo sitio. Discúlpenme por la tardanza, pero de nuevamente Vicente Granado está acá para brindarles buena música, trayéndote muchas cositas que conversar al respecto del Día del Padre, el día de mañana. Gente linda, mi agradecimiento infinito por su sintonía y también a mis auspiciadores, más que nada, un saludo cordial para todos ellos. El primer tema musical de la tarde vamos a presentar a cargo de Gorrión Andino. Linda Soledana, Gorrión Andino, uno de los mejores intérpretes de nuestro departamento de Ancash, claro que sí, pero ha llevado a muchos departamentos de nuestra querida patria. ¿Por qué no decir a Cusco? Cusco le gustan bastante la música de Gorrión Andino, en Tacna. Entonces nosotros los ancashinos nos sentimos orgullosos de tener un artista que ha llevado el mensaje musical del Callejón de Huaylas, de la provincia de Huaraz, capital. Bueno, vamos a escuchar a cargo de Gorrión Andino, Capitalina.

12 del mediodía con 21 minutos. ¿Cómo están, amigos? ¿Cómo están, gente linda de centros poblados, caseríos que conforman nuestra provincia de Huaraz? ¿Cómo están, amigos? Nosotros emitiendo canciones que a ustedes les gustan, cosas que tenemos que conversar al respecto del tránsito de nuestra ciudad de Huaraz. Estamos totalmente abandonados por las autoridades, realmente. Por ejemplo, hay que hablar de la Policía Nacional. ¿Qué hace Policía Nacional? ¿Cuidando su comisaría o qué? Yo creo que no puede ser eso. ¿Qué pasa con el jefe de la Policía Nacional del Perú que está en la región Ancash? Totalmente abandonado en sector de tránsito, por favor. Desde aquí, desde humilde programa, yo hago llamado con sentimiento en mi pecho, prácticamente agarrado en mi pecho, porque yo veo totalmente caótico en sentido de transporte, totalmente abandonados, por ejemplo, por Los Olivos. En la mañana yo tenía que llegar casi a una hora ahí, mientras que las autoridades, disculpe, yo la verdad estamos cansados ya. Por ejemplo, ¿qué hacen los policías municipales, policías de Policía Nacional? Policías municipales quitando un pedacito de cebollita, unos cuantitos que las abuelitas, eso sí, para molestar, eso sí tienen cara, pero para ordenar el tránsito no hay nada en nuestra ciudad de Huaraz. ¿Qué tal conformista nosotros somos? Los tres chiflados, los tres candidatos que fueron, que nos engañaron, ya se van a ir. ¿Qué dijeron? ¿No nos iban a hacer vía de evitamiento? ¿Dónde está? ¿Dónde está? Ahorita en Huaraz no tenemos, hasta Camal Municipal no hay. ¿Dónde está terminal terrestre? ¿Dónde está mercado de abastos para mayoristas y minoristas? No hay nada realmente. ¿Qué han hecho? Solamente unas cositas. Entonces, con eso nosotros los huaracinos somos realmente, no sé qué podemos llamar, contentos nos quedamos. Pero ellos, ¿cómo se van? Lleno de bolsillo. Y Huaraz, ¿cómo va a quedar ahora? ¿Cuántos meses le quedan? No van a hacer nada, totalmente ya, prácticamente. La verdad, amarga en la vida. Para no amargarnos mucho, vamos a escuchar nuestra música. La música es alimento del alma. Esta vez vamos a escuchar a mi querida hija, a Judith Granados, el tema que pertenece a este humilde servidor, el tema Al Retirarme de Ti.

Las 12 del mediodía con 29 minutos en nuestra programación. Gracias, gente linda. Está incrementando nuestros auspiciadores. 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
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Gracias por todo. Ellos estamos llegando a hoy día ya antesala del Día del Padre. Mañana es el Día del Papá. Una reflexión, ¿no? Para todos ustedes, gente linda. Los hijos, más que nada. Los hijos, lo que quiere ahorita el papá es respeto. Nada más que respeto, consideración como a un padre. Porque mañana cuando se va, no necesita nada ya. Ya no. Ahorita mismo es lo que necesita. Mañana se va a la tumba, ya no quiere ni flores, ya no quiere ni presencia, ya no te va a ver ni flor, va a ver nada ya. Lo que queremos en vida, por eso en esta reflexión, los hijos mañana lleven a sus padres a donde. Pero por otro lado,
Yo creo que Día del Padre solamente no es tercer domingo de junio. Día del Padre es todos los días. ¿Qué necesita papá? Buenos días papá, buenos días. Así viejito como otros lo dicen, ¿no? Buenos días. Ese respeto es lo que uno quiere. Cuando todavía uno está de cuando uno está de vida, estamos todavía andando, no podemos, no queremos todavía materiales, solamente queremos respeto. Bueno, vamos a seguir escuchando más canciones. Estamos trayendo canciones que a mí me gusta, también que a ti te gusta. Esta vez vamos a presentar un conjunto musical a tus parias. Vamos a presentar recordando los tiempos que fueron y todavía está en nuestros corazones esta música que es realmente netamente ancashina de acá de nuestro Huaraz querido. Conjunto musical a tus parias con este tema musical de la tarde.

Las 12 del mediodía con 43 minutos ya en nuestra programación, amigos. Llamadas insistentes a nuestra programación y ese nos alienta más a nosotros. Acaba de llamarnos el doctor Celestino Cochachín, que se encuentra por Yaután, en la provincia de Casma. Claro que sí, él nos felicita por nuestro programa, que día a día está creciendo. Muchas gracias, doctor. Muchas gracias a la gente linda de Miraflores, Marca, Santa Casa, Collana, Huarazquirca, Chontayoc, Chiquinay, San Juan de Pisco, Huanja. Claro que sí, por esos lugares están en plena sintonía de nuestro programa. Está llegando nítidamente este humilde programa para toda la gente linda que están en sintonía por diferentes lugares de nuestro departamento de Ancash. Muchas gracias por la llamada telefónica y vamos a presentar esta vez a cargo de Vicente Granados. ¿Por qué escribí esta canción? Porque para mí ya no hay suerte. Entonces, busco mi suerte a cargo de Vicente Granados.

solamente nos restan 12 minutos para llegar a la 1 de la tarde. Saludos en Centro Poblado de Huanja. Claro que sí, están en sintonía total en Huanja. Para Adela de Ledesma, para Graciela Mendoza, mi prima, para don Amancio Guerrero y también para Julio Zarzosa, el popular Xuca en Huanja. Un saludo para todos ellos y a toda la familia en sintonía que está en el Centro Poblado de Huanja. Claro que sí, y hoy día Huanchac está recibiendo a ingeniero Wagner. Él está visitando todo lo que concierne en lo que sucede o necesitan en Centro Poblado de Huanchac. Claro que sí. Hoy día está el ingeniero Wagner visitando a Centro Poblado de Huanchac. Saludos cordiales para todos ellos. Él está encaminando juntamente con todos sus regidores. Entonces, feliz estadía en Huanchac. Hoy día está en Huanchac el ingeniero Wagner. Un saludo cordial desde aquí con mucho cariño para todos ustedes, gente linda de Huanchac. Claro que sí. Saludos cordiales también para dónde? Para Xecta, Ancomarca, para familia Abad Mejía, están en sintonía en Pongor, familia Macedo, y también en Piruriok, ¿no? El 24 de junio nos han invitado, el día 24 estamos en 24 de junio, claro que sí, en Kangshan, ¿no? Ahí, Kangshan. Ahí vamos a estar el día 24 de junio. Gracias por esta invitación. Vamos a estar presente. Bueno, vamos a seguir escuchando más canciones en este horario de la tarde, siempre trayéndote buena música, porque la música me gusta a ti, a mí y a ti también, ¿sí o no? Entonces, a cargo de la Guaracinita, este tema musical, Flor de Amapola.

Las 12 del mediodía con 54 minutos, ya claro que sí, hemos llegado las 12 y cuarto de la tarde casi ya, porque realmente Huaraz está ya no da para más. Huaraz está totalmente saturado en cuanto al parque automotor, totalmente saturado, ya no se puede ni a caminar, ni a pie, ni a carro. Total, Huaraz. Por eso, esta vez, no sé, nuestras autoridades, ojalá que hagan vía de evitamiento por el frente, con eso descongestionará a la ciudad de Huaraz. Si no, ya no andarán los carros, pues mejor andaremos solamente a pie nomás ya, porque con carro ya no se puede ya. Son las 12 con 54 minutos en nuestra programación. 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Gracias. 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Muchas gracias, gente linda. Y también en este horario de la tarde, quisiera saludar a un buen amigo, claro que sí, a don Marcelino Serafín. Claro, a él mañana estarán con sus hijos, con su querida esposa. Él es integrante de la banda Show Filarmónica San Pedro de Lirio. Desde aquí, un saludo cordial para don Marcelino Serafín, con este tema musical que a él le gusta, claro que sí. Cholo Marcelino en la voz de La Guaracinita.

Faltan 2 minutos para llegar a la 1 de la tarde. ¿Qué tal? ¿Cómo estamos llegando, amigos? Discúlpenme hoy día por apurancia. Me he traído mis lentes, por eso estoy un poquito mal de la vista, que no puedo leer. Nuestros auspiciadores me disculpan, por favor. En Pollería Sabrosón, como es día de mañana, día clásico del padre, saludo a mi sobrino Don Teodoro Huánuco, a su querida esposa, sus hijos, mi prima también que está ahí, su madre, y todos ellos, mañana que pasen un feliz día, claro que sí. También en Multiservicio Señor de la Soledad, mañana día clásico desde aquí, un saludo cordial para nuestro amigo Don Moisés Bustamante, que está mañana celebrando Día del Padre, sus hijos, no él, sino sus hijos. 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Gracias a ellos, siempre están con nosotros y mi agradecimiento infinito a ellos, porque sin ellos no estaríamos en esta casa radial. Gracias, Don Juan. Desde aquí yo te felicito hoy día, mañana, hoy, mañana y siempre, claro que sí, porque estés junto a tus hijos. Gracias. 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También a Alejandro Picón Guerrero, que ya arribó a la ciudad de Huaraz desde Piura, él está acá. También nuestro amigo Chavarri, claro que también, todos ellos están ahí. Ya hemos saludado a nuestro amigo Marcelino Serafín. También a mi primo, desde ahorita ya está celebrando en Barrio Los Olivos, al ladito de Chusita de Vicente Granados. Ahí está levando ya su cervecita desde ahorita ya. Y también gracias al doctor.

Estamos saliendo en esta casa radial los sábados y domingos a partir de mediodía hasta las 3 de la tarde. Vamos a seguir escuchando más canciones porque nosotros somos pasajeros en el camino. Todos vamos a irnos por... Todos, nadie se va a quedar, todos, pero no sabemos cómo y cuándo solamente. Cuando son la 1 de la tarde, en punto de la tarde, este tema musical, un pasajero en el camino desde el centro del país, Picaflor de los Andes, nos interpreta.

La hora es muy importante, amigos. Son la una de la tarde con 4 minutos ya en nuestra programación. Saludos cordiales en Jangas, en Centro Poblado de Mataquita, para nuestro amigo don Victoriano Timoteo y familia. Están en sintonía de Hora Estelar de Vicente Granados. Y también para Jangas, Otto Rojas es la voz para el distrito de Jangas en estas elecciones distritales en el distrito de Jangas. Un antaurino que sabe sus problemas que aquejan los centros poblados y caseríos en ámbito del distrital de Jangas. Otto Rojas es la voz para Jangas, claro que sí, desde Antaburán para Jangas. Otto Rojas. Vamos a seguir saludando en este horario de la tarde. De repente nos está escuchando don José Bravo Díaz, según nos cuentan, que ya está en la ciudad de Huaraz para celebrar su día clásico el día de mañana. 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

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Gracias, entonces estamos llegando a vuestros hogares y saludando a todos nuestros amigos. ¿Por qué no saludamos también a Tingyash? Claro que sí, ahí está toda la familia, mi familia también que está por ahí. Tingyash pertenece al distrito de Independencia. Shekta, tierra de mi querida esposa, señora, ya la vida en que fue. Claro que ella es natural de Shekta, sus padres han sido de ahí, entonces saludos cordiales para toda la familia araucano que están en sintonía en caserío de Shekta, Ancomarca, Pongor, Kenwayok, Urpay, Atipayán, Chincay, Kangshan y Rodeo Corral, y todos ellos, esos sitios están en sintonía. En Cordillera Blanca igual está en sintonía, ahí está Yupa, está Marián, Huanchac, Paria Huilcabaín, Centro Poblado de Chavín, todos ellos están en sintonía. En mi distrito de Jangas también están en sintonía. Más ratito vamos a estar con los jangasinos en mi chocita de Vicente Granados. Desde Jangas vienen una manchita que vamos a estar hasta varias horas de la noche. Entonces, gracias a ellos, por ellos siempre estamos siempre adelante, trayéndote buena música en esta casa radial, Radio Super Fiesta 102.1 y hora estelar de humilde servidor Vicente Granados. Esta vez vamos a escuchar la canción a cargo de Alicia Delgado, Manzanita. Este tema musical es dedicado para don Celestino Cochachen, está en sintonía en el distrito de Yaután, en la provincia de Casma. Para ti, con todo cariño, tu tema.

Una de la tarde con 11 minutos en nuestra programación, amigos. Vicente Granado llegando a vuestros hogares sin tocarte la puerta. Claro que sí. Llamadas insistentes al 931-063-3336. Gracias, gracias por esa gran sintonía que tenemos en ámbito del Callejón de Huaylas. Gracias, gente linda. Gracias, saludos cordiales en mi chocita, a mis hijas que están en sintonía, claro que sí, a mis queridas hijas, Keikito, ahí está mi Itzercita, ahí está mi Chomarita, ahí están mis nenas, Itzel y Valentina, todos ellos, y también mi bebita, mi baby. Claro que sí, a todos ellos un saludo cordial desde aquí, de Casa Radial, super fiesta en vuestros hogares. Vamos a seguir escuchando más canciones en este horario de la tarde y siempre saludando a todos mis auspiciadores. Gracias, gracias a don Juan Yaurit, a su querida esposa, también a Marcelino Serafín, también a don Teodoro Huánuco, y también a mi primo Granados, que está en sintonía en Barrio Los Olivos, en Taller de Mecánica Cashin Motor. Claro que sí, todos ellos están en sintonía y desde de aquí, pues claro que mañana que pasen un feliz Día del Padre. Vamos a escuchar en este horario de la tarde, en programa Hora Estelar de un cantautor ancasino, Vicente Granados, el tema de nuestro amigo don Ángel Damaso, todavía que está en vida, nos interpreta este tema musical. Escuchen, escuchen, es tema pero que te hace sentir pasos de la vida.

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Una de la tarde con 19 minutos en nuestra programación. En este horario de la tarde me cabe saludar a la señora Ayaki Zambrano Vino. Ella es la gerenta de inversiones Michael y también a Avícola Michael. Gracias, gente linda. Gracias, señora Ayaki. Desde aquí un saludo cordial, que ya sabemos que usted es padre y madre. Entonces, mañana es día, también es su día, ¿no? Claro que sí, mañana es su día. Claro, claro. En Girón, Huascarán, estamos saludando a ella juntito. Está a Puente Huascarán. Bueno, saludos cordiales para toda esa gente linda. Claro que sí. En Huanja, saludos cordiales para todos los que se... votan en el distrito de Jangas. Entonces, a todos ellos que están con Otto Rojas, claro que sí, Otto Rojas es candidato distrital de Jangas. Para todos ellos, para Centro Poblado de Huanja, para Huantallón, para Chontayoc, para San Juan de Pisco, para Tingyash, para mi Antaurán querido, claro que sí, mi tierra linda, que me vio nacer, es Antaurán, chiquitito, mi pueblito, pobrecito, pero es mi tierra, pues ahí yo he nacido, no voy a negar a mi tierra linda desde aquí. Mi tierra querida, linda, ¿cómo no me voy a olvidar a Oxapunta? ¿Cómo me voy a olvidar Esperanza? ¿Cómo voy a olvidar a Tupukirca, Pucapu? ¿Cómo no me voy a olvidar a Condor Unchunjan? Todos esos parajes que está pues en mi tierra linda. Después de este tema vamos a presentar un tema que escribí, himno para mi tierra linda, fiesta antaurina. Pero antes vamos a escuchar a la banda Show Filarmónica Sol Andino de Huanja. Claro que sí, Show. Esta banda nos va a interpretar el tema Marina, para todas las marinas que están en plena sintonía del programa Hora Estelar de Vicente Granado.

Hora estelar de un cantautor, Vicente Granados, por Super Fiesta, claro que sí, 102.1 en nuestra ciudad de Huaraz. Desde aquí estamos emitiendo para todo el Callejón de Huaylas. Gracias, gente linda. Con este tema también hemos saludado a nuestro amigo. Amigo es amigo. Claro, hola, hola, amigo es otro amigo, ¿no? El amigo íntimo, o sea, con él hemos pasado buenos y malos momentos en la ciudad de Lima. ¿Quién es? Don Eleuterio de Ledesma Oropesa, el popular León. Claro que sí. Está en sintonía en Centro Poblado de Huanja y su querida hija Adela de Ledesma. Toda la familia están en sintonía de este humilde programa. Hora estelar de canto autor Vicente Granados. Vamos a seguir escuchando más canciones en este horario de la tarde. Habíamos ofrecido dedicar a mi tierra linda que me vio nacer. Pueblito chiquitito, Antaurán, pertenece al distrito de Jangas. Para todos los antaurinos que están en plena sintonía en la letra y música de y la voz también de Vicente Granados, para su tierra linda. ¡Fiesta Antaurina!

la señora Santa Montalvo. Vamos, vamos, Daniel Culca, por Tarma, con el carrito verde amarillo.

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Entonces, gracias a todos ellos, estamos llegando en vuestros hogares, casi ya faltando solamente 20, cuando son la 1:36 PM, en nuestra programación estamos llegando. Gracias, gracias por estas casas comerciales y por Radio Super Fiesta. Gracias, gente linda. Hoy día es antesala de víspera de Día del Papá. Mañana a estas horas ya pues estarán ya almorzando con toda la familia. Algunos ya hay eventos en diferentes locales en nuestra ciudad de Huaraz. Vamos a seguir escuchando más canciones en el Estadio de la Tarde. Esta vez a Noemí Guamán, nuestra música, letra y música, que pertenece a este humilde servidor Vicente Granados. Triste final en la voz de Noemí Guamán.

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2:06 en nuestra programación. Hemos escuchado canciones que grabáramos por el año 1992 con César Ordóñez. Seguramente ustedes han escuchado estas canciones bailables del departamento de Ancash. Todos los temas que hemos desglosado en este trabajo musical de este humilde

El servidor Vicente Granados, claro que sí, ahí está todo, 12 temas, todos son canciones que he escrito, claro que sí, pero porque yo soy compositor, no me estoy alabando, yo creo que ya el pueblo peruano ya sabe quién es Vicente Granados. Entonces, todos estos temas, todas las canciones que yo he grabado en mis trabajos musicales, casi yo tengo como 7, 8 ejemplares, ¿no? Tengo en disco cuando yo saqué 6 temas nomás, un mini long play. De ahí grabé con César Ordóñez, de ahí grabé con Albor Andino de Chontayoc, tres trabajos musicales con Centro Musical Huaraz, después he grabado con Añoranza Andina de Ancash, también he grabado temas musicales, después he grabado con los Romanceros de Cajatambo, ¿no? Con ese último. Bueno, esos son los recordar, es por volver a vivir canciones que todavía no pasan de moda, todo el mundo quiere escuchar. Y esta vez hemos grabado 6 temas, 9 visitas, 6 temas. Ahí está incluido Hospital de Huaraz, ahí está Pobrecito Soy, mi última canción, Hola, ¿qué tal? Muchas canciones, ¿no? 6 temas que hemos grabado. Próximamente estaremos ya sacando en primicia para pueblo peruano. Gracias. Mis canciones están sonando a nivel nacional. Yo no me alabo, yo creo que por redes sociales ustedes estarán escuchando, ¿no? Canciones que están grabando diferentes artistas. Así es. Algunos cantan bien, algunos malogran a veces, porque las canciones tienen que estar cantado por intérpretes, tiene que ser cantado tal como está escrito, no aumentar ni disminuir. Entonces ese es un falta de respeto, lo hacen nuestros artistas, que de repente no sé qué pensarán, pero no, porque esas canciones están registradas en Indicope y yo no quiero que tener problemas con la justicia. Solamente yo quiero que vengan a pedir disculpas, o no sé, pero de acuerdo a la ley, porque en la ley está defendido el compositor. Entonces, vamos a ir escuchando más canciones, claro que sí, más canciones en este horario de la tarde. Para ustedes, gente linda, gracias por nuestros auspiciadores que están en sintonía. También a todos ustedes que están también acompañándonos con su sintonía. Vamos a seguir escuchando más canciones. Esta vez, ¿a quién vamos a escuchar? Claro que sí, con buenos compositores. Él ha tenido Gorrión Andino. Este tema, hasta ahorita, ¿quién se olvida de Gorrión Andino? ¿Quién se olvida de la música ancashina? Cerro de Pumacayán, en la voz de Gorrión Andino.

Vamos a la Puma Cayán, a la soledad, a Guaras, a los pueblos del Callejón.

2 de la tarde con 12 minutos ya en nuestro programa, amigos. ¿Cómo está alistando para ofrecer pues buen almuerzo mañana al papá, al jefe de la casa? Todos los sábados él viene siquiera con algo, claro que sí. Toda la semana ha laborado. Entonces, para los hijos, siempre trae el jefe del hogar. Él es lo que paga la luz, agua, teléfono, todo, todo. O sea, el representante de la casa es el papá. Claro que hay, no pensemos, en el mundo hay de todo. A veces hay madres también que también forma parte de papá y mamá. Y también el padres abandonados, también cuántos estarán en el mundo, padres abandonados a veces por motivo ex, siempre hay. Ahí no vas a pensar que solamente el papá nomás se va, ¿no? Mamá también se va, dejando a los hijos con su papá, abandonando. Entonces, hay en el mundo. Por eso una reflexión a ellos. Nunca se deja a los hijos. Comiendo o no comiendo, junto a ellos. Así es, amigos, vamos a seguir escuchando más canciones. Esta vez a ricos y pobres. Sabes, en el mundo somos de todo. Hay ricos y pobres, ¿no? Este famoso compositor, un amigo nuestro, Mario Mendoza, con este tema musical.

Hora estelar de Vicente Granados en vuestros hogares por Radio Superfiesta 102.1 FM desde Huaraz, Perú, para el mundo entero, a través de redes sociales, a través de internet nos están escuchando en mundo entero. Gracias, gracias. Tenemos llamadas desde muchos pueblos del que conforman nuestro Perú querido. Tenemos llamadas de Tingo María, tenemos llamadas de Trujillo también. Gracias, gracias por esta sintonía y nosotros siempre trayéndote buena música. Esta vez yo quiero saludar a mi querida hija. También se ha incursionado a este trajín de un artista, ¿no? Porque ser artista no es fácil, no es. Hay artistas que se hacen de artista, o sea, a la fuerza, pero hay artistas que nacimos, gracias. Nacimos, no, nos da este don nuestro Señor Divino y será pues así. Por ejemplo, a Vicente le ha dado un don que yo escribo. Más que nada, mi trabajo es escribir, compositar. Y mi hija igual, ya tiene varias composiciones y ojalá pues mañana más tarde quedará en mi sitial que me corresponde, mi querida hija. Entonces, en la voz de Judith Granados, este tema musical que dice: "No me importa si te largas".

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Bueno, por estas casas comerciales estamos llegando ya, faltan solamente 30 minutos para arribar a las 3 de la tarde. Vamos a seguir escuchando más canciones, claro que sí, más canciones para ustedes, gente linda, porque la música es alimento del alma. Sin música hasta puedes volverte loco, hasta no sé qué puede pasar, porque la música siempre te trae una buena terapia para el alma, así es. Bueno, vamos a escuchar, esta vez nos vamos imaginariamente a provincia de Recuay para presentar Paisanita Ancachina con este tema musical que dice Florerito.

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Hoy día está con toda la gente de Centro Poblado de Huanchac, claro que sí. 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Todos los centros poblados solamente hablan y dicen que futuro alcalde de Independencia, Ingeniero Wagner es la voz. Cuando faltan solamente 25 minutos ya para arribar a las 3 de la tarde. Discúlpenme, estimados auspiciadores, oyentes, todos. Me he olvidado mis lentes por lo que tenía que salir rapidito. Por eso estoy haciendo un programa más o menos huejlu. Pero discúlpenme, sabe que pedir disculpas es bueno, ¿no? Porque si yo solamente no te voy a pedir disculpas, estoy haciendo cosas que no debe ser. Entonces, disculpen por favor, porque no puedo leer bien de mis casas comerciales, también un poquito estoy guayando, pero disculpen, el día de mañana yo voy a estar ya con todas mis cosas, porque hoy día he salido rapidito. 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Bueno, vamos a seguir escuchando esta vez más canciones. La música no tiene fronteras, es por eso la música vuela por el alto. Esta vez escribiéramos una canción cuando ya te dejan, ¿no? Te dejan, a veces se van de vida o también se van de muerte. Este tema que dice en la pluma de Vicente Granados, también en la voz. 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

19 minutos para arribar a las 3 de la tarde. Gracias, gente linda. Las llamadas telefónicas insistentes. Así es, gracias, gracias por la sintonía. Y antesala de Día del Padre, claro que sí, mañana, estas horas, los padres están felices y contentos con sus hijos y los hijos felices y contentos con sus padres. Entonces, desde aquí, saludo cordial para todos los padres del mundo entero y del Perú y, por qué no decir, de nuestro querido departamento de Ancas, de nuestra provincia de Huaraz. Para todos ellos, un saludo cordial desde humilde programa. También en este horario de la tarde quiero saludar al padre, ¿no? Padre ejemplar, a Alain Chucho y a su querido padre también, mi compadre. Todos ellos que mañana pasen un feliz día, Día del Padre. Desde aquí estamos saludando a todos los padres. Sin excepción alguna, a todos, a mi primo Víctor Granados, también es un padre ejemplar, en mi ladito nomás trabaja, y todos ellos, gracias también por la sintonía y también por el auspicio. Entonces, vamos a seguir escuchando más canciones, las canciones que me gusta y también a ti te gusta. Vamos a escuchar un tema de mucho recuerdo de un amigo, todavía está en vida. Cazador Huanca nos dice: aquí volviste.

Solamente nos restan 14 minutos para llegar a las 3 de la tarde. Gracias, gente linda, por la sintonía. Mi agradecimiento infinito por las llamadas insistentes al programa, felicitándonos que día a día estamos creciendo. Gracias, gente linda, gracias, gracias. Poco tiempo que estamos laborando en esta casa radial, ya tenemos sintonía enorme, y también gracias las casas comerciales confían en este programa. Gracias, gracias a todos los auspiciadores. 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Gracias, que pases un día feliz mañana, don Juancito. También gracias a Blas, claro, nuestro amigo Blas, está en plena sintonía. Mañana que pase un feliz domingo y Día del Padre, celebrando junto a sus queridos hijos. 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Vamos a seguir escuchando más canciones, claro que sí, todavía nos restan 11 minutos para llegar a las 3 de la tarde. Vamos a ofrecerle más canciones todavía. Esta vez nos vamos a la provincia de Recuay para presentarte a la Marquinita con este tema musical que nos dice Una Noche Cualquiera.

Solamente nos restan 9 minutos para llegar a las 3 de la tarde. Gente linda, la llamada, siempre la llamada, llamada. Gracias, gracias por esa sintonía. Y nosotros estamos alegres y contentos porque yo creo que tenemos sintonía. Gracias, gracias. Entonces vamos a seguir escuchando más canciones. Más canciones para ustedes, porque la música es alimento del alma. Y la música no tiene fronteras. Así es, no tiene puente para cruzar. La música cruza como aire. Así es. Entonces vamos a seguir escuchando. Esta vez ya nos vamos a la provincia de Cajatambo, ¿no? Para presentar a Super Brillantes del Ande con este tema musical que nos dice Viaje de Amor.

3 de la tarde en punto. Hemos llegado al parte final de nuestro programa de hoy día. Claro que sí, hoy día 20 de junio y mañana día del Padre. Augurando muchas bendiciones a todos los padres que están en sintonía de nuestro programa. Gracias, todo principio tiene final. Así es, en parte técnica, la simpática Pamelita Yayibamán y Vicente Granados te habló, conductor y productor del programa. Gracias, gente linda, muy buenas tardes. Y con último tema musical a cargo de La Payasquinita, este tema que tan lindo es, Verbenita. Muchas gracias, hasta el día de mañana.

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0: Posadas, Beli Meléndez, Charito Ceballos, Lourdes Flores, Rocío Harrison, Jesús Quispe y desde el cielo, María Conchito. Aquí está tu artista del momento, Catalinita del Centro.
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0: Rojas Lindo, Susan del Perú, para producciones musicales, Los Alamitos, Purito Corazón.
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0: Gloria a Dios, amados hermanos. Gracias a nuestro Padre Celestial.
1: Sin esperanza.
0: Ya vamos 4:14, 4:14, mis amados hermanos. En el amor de Cristo Jesús. Agradecido estamos a nuestro Padre Celestial. Gloria a Dios por este día, por este tiempo maravilloso. Ya estamos conectados también con Radio Super Fiesta. Así es, mis amados hermanos. Radio Super Fiesta. Ya estamos conectados en los 102.1 FM. Así es, mis queridos hermanos, en el amor de Papá Dios. Gracias a todos y cada uno de ustedes por acompañarnos hasta las 6 de la tarde, todos los sábados, todos los domingos, a partir de 4 de la tarde, en este su programa, Una Esperanza de Vida y Salvación en Cristo Jesús. Así es, mis amados hermanos, gracias a Dios, allá en su casita, gloria al Señor. Saludos para todos mis hermanos que están conectados en esta preciosa tarde, gloria al Señor. Vamos escuchando estos cánticos, estas alabanzas, mis amados hermanos. Hasta las 6 de la tarde queremos acompañarte, queremos hablarte de la palabra de Dios, del amor del Señor, hablarte también de las misericordias que trae nuestro Padre Celestial. Mis amados hermanos, con este gozo, con esa alegría que siempre nos ha caracterizado a todos nosotros los cristianos, porque dice: el gozo del Señor es nuestra fortaleza. Mis amados hermanos, vamos cantando este cántico espiritual, esta alabanza, gloria a Dios, a cargo del Ministerio de Alabanza, de Adoración, Amor y Paz, que dice así.

Gloria a Dios, amados hermanos, qué bendición estar pues una vez más. Gloria a Dios, hoy día sábado 20, gloria a Dios, 20 de junio. Así es, mis amados hermanos, en el amor de nuestro Dios Todopoderoso, gracias, gracias a nuestro Padre Celestial, en el amor de Cristo Jesús, mis amados hermanos. Vamos entonces con cada uno de nuestros hermanos, nos confirman, gloria a Dios, ya estamos conectados también a través de radios, gloria a Dios, a través de la radio Super Alegría en los 92.7, gloria al Señor allá en San Marcos, gloria a Dios, mis amados hermanos. Así es que agradecemos a la gerencia, a nuestro hermano, también a nuestro hermano Roberto Castro, que está, gloria a Dios, haciendo lo posible para poder enlazar, gloria a Dios, a Radio Super Alegría. Así es, mis amados hermanos, y pues también aquí en Huaraz, Radio Super Fiesta, gloria a Dios, llegando a muchos rincones de nuestro callejón de Huaylas, ahora también llegando al callejón de Conchucos. Dios los bendiga a todos mis hermanos, gloria a Dios, allá por la provincia de Huari, por los diferentes distritos que están, gloria a Dios, quizá escuchando esta emisora. Así es, mis amados hermanos, gracias, y vamos escuchando un cántico, una alabanza, gloria a Dios, saludando a mis hermanos del callejón de Conchucos, a mis hermanos de Chavín, San Marcos, de Huari y sus alrededores, a donde podamos llegar, gloria al Señor, a través de esta emisora que es Radio Super Alegría. Así es, mis amados hermanos, y este cántico que quiero compartir con ustedes, mis amados hermanos, dice, gloria a Dios, de esta manera, el amor de Dios, dice, ¿quién nos apartará, quién nos separará del amor de Dios? El amor de Dios es, amados hermanos, una cosa que no podemos explicarlo en palabras, pero los que lo han vivido, los que lo han sentido, tienen esa idea de las grandes cosas que puede hacer Dios a través de su misericordia, a través del amor a Dios. Imagínate amar tanto a una humanidad, amar tanto a una creación que se había desviado de tus caminos o de sus caminos, y dar a tu Hijo unigénito por sacrificio, gloria a Dios, para el lavamiento de todos los pecados de la tierra. Desde la muerte de Jesús, todos tenemos entrada libre, tenemos derecho de entrar, gloria a Dios, a la vida eterna. Imagínate ese sacrificio. Jesús dice, estando en carne, estando en la tierra en carne, dice, su carne le dolió y dijo, Padre, la hora ha llegado, gloria a Dios. Pero dice, sería fácil para ti hacer pasar, o sería fácil que tú no permitas que yo beba de esta copa, pero para que se cumpla tu palabra, dice, gloria a Dios, que se haga tu voluntad, dijo Jesús, que se haga tu voluntad. Yo estoy dispuesto, pero la carne, hermanos, esta carne que nosotros hoy tenemos, gloria a Dios, dice, sentía dolor,
sentía tristeza, sentía sufrimiento, porque él sabía los padecimientos que habría de pasar o que tendría que pasar para que pueda cumplir el propósito de Dios. Él tenía conocimiento, mis amados hermanos, pero le era necesario, por amor a una humanidad que muchas veces, hasta hoy en tiempo, se muestra ingrato a Dios, se muestra, gloria a Dios, se muestra rebelde ante Dios, no quieren oír la voz de Dios, no quieren escuchar el mensaje de salvación que tiene Dios para cada uno de ellos. Prefieren hacer su voluntad, prefieren hacer lo que ellos quieren, mas no la voluntad de Dios, mis hermanos. Gloria a Dios. Así es, mi amado hermano, y con este cántico que dice el amor de Dios, quiero compartir con ustedes esta melodía, esta alabanza, mis amados hermanos, que dicen de esta manera.

nos apartará del amor de Cristo? No temas, mi hermano. Sigamos siempre adelante. Digan lo que digan de nosotros, aunque vengan a desalentarnos y muchos se levanten contra nosotros, eso no nos apartará del amor de Dios. Te lo dicen los hermanos del Ministerio de Alabanza y Adoración, Nueva Palestina.

0: solución.
1: ¿Cuántos estuvimos un día perdido en este mundo? Y dice, perdido y triste todavía. Gloria a Dios, porque eso es lo que trae el pecado. Te trae tristeza. Al principio te produce gozo, alegría, pero su fin, o su postrer, o su postrero, es la tristeza, la depresión. Gloria a Dios. Y muchos hasta quitarse la vida, lo que ha llevado este mundo, mis hermanos. Muchos han deprimido, muchos, gloria a Dios, estresados. Gloria al Señor, porque no supieron dejar sus casas.

Así era nuestra vida. Hoy te anunciamos de un Dios que hace cambio en cada vida. Solamente dice, debemos acercarnos a Él. Solamente debemos presentarnos delante de Él para que cuando Dios mire nuestras condiciones y nuestra lágrima y nuestra tristeza, Él corra, Él venga, gloria a Dios, a socorrerte a ti, a su Hijo, a su creación. Gloria a Dios, a toda la humanidad. Él quiere salvar, hermanos. A todo hombre, Jesús quiere rescatar, quiere darle una nueva vida. Gloria a Dios, y un futuro. Gloria a Dios, y un futuro mejor de la que Él estuvo o lo que Él está. Así es, mis hermanos, esa es la palabra de Dios, eso es lo que nosotros debemos y tenemos que entender, amados hermanos, que no todo el que dice Señor, Señor, entrará en el reino de los cielos, sino, gloria a Dios, todo aquel que hace la voluntad de nuestro Señor Jesús. Gloria a Dios, mis amados hermanos, escuchemos este cántico, esta alabanza, esta melodía, gloria a Dios, estas horas de la

Gloria a Dios, amados hermanos, amigos. A veces analizamos o analizan sus vidas y pongámonos un momento a detenernos, a mirar, a pensar de qué cosas Dios ha podido librar tu alma, de qué cosas Dios ha podido socorrerte, ayudarte en los peores momentos que quizá necesitabas. Gloria a Dios. La vida de los primeros cristianos, por la historia sabemos, amados hermanos, gloria a Dios, de los grandes sufrimientos que tenían, gloria a Dios, pasar solamente para cumplir un propósito, solamente para cumplir un llamado de parte de Dios. Y como cuando Dios nos llama, ¿cómo nos sentimos nosotros? ¿Cómo nos sentimos dispuestos a todos? Pero llegó o llega el día en que muchos pierden, gloria a Dios, su primer amor. El primer amor, gloria a Dios, que cuando conocieron a Jesús. Queridos hermanos, en este mundo, en este caminar, en esta peregrinación de la Iglesia del Señor, ¿qué de cosas no ha de pasar, gloria a Dios, la Iglesia del Señor? ¿Qué de cosas no ha de sufrir? Pero todo lo hace por amor a las almas, por amor a los escogidos por Él. Porque si no, ¿quién los predicaría si no eres tú? Si no eres tú, ¿quién predicaría del Señor? La Biblia nos enseña, mis amados hermanos, cada paso, cada vida que debemos de llevar en la vida cristiana, pero a veces no la estamos guardando, no la estamos cumpliendo. Y por eso es cuando Dios viene a pedir cuentas, mis hermanos, ¿cómo o qué le diríamos a Él? ¿Qué le diríamos al Señor, mis amados hermanos, cuando ha llegado el tiempo, el momento de presentarnos delante de la presencia de Dios? Gloria a Dios. Por eso dice Apocalipsis 20, verso 12: y vi a los muertos grandes y pequeños de pie ante Dios, y los libros fueron abiertos, y otro libro fue abierto, el cual es el libro de la vida, y fueron juzgados los muertos por las cosas que estaban escritas en los libros según sus obras. Toda la obra, todo lo que nosotros hacemos aquí, dice, están registradas en el reino de Dios, para que un día, gloria a Dios, para que un día, pues, cuando compadezcamos ante el tribunal de Cristo, recibamos la recompensa según nuestras obras. Gloria a Dios. Porque dice la palabra de Dios, Jesús mismo dijo,
Yo no he venido a este mundo para juzgarlos. Yo no he venido a este mundo para condenarlos. Sino dice la palabra que ustedes escuchan. Esa misma palabra les juzgará en el. Esa misma palabra les juzgará. Amados hermanos, esta Biblia que hoy tenemos, que hoy leemos, esa misma Biblia nos juzgará. Porque es triste y lamentable que muchos cristianos anden pisoteando de la palabra de Dios, andan poniendo por poco de la palabra de Dios, cuando la Biblia dice, habrá otro sacrificio, habrá otro hombre quien sacrifique su vida por el mundo como lo hizo Cristo, para poner en poco, dice, la sangre de Cristo, para poder despreciar el sacrificio de Cristo. ¿Acaso esperamos otro sacrificio más?, dice Pablo. Pues no, es el único sacrificio que Dios ha dado a la humanidad para acercarnos a Él. Pero dice, ay de los que pisotean la sangre del Cordero, porque esta misma sangre, dice, es el que nos, lo que nos justifica y lo que nos salva. Gloria a Dios. Vamos, amados hermanos, a escuchar este pequeño reflexión acerca de la vida de los primeros

La iglesia primitiva, los primeros cristianos, verdaderamente amaban a Dios. Hoy la iglesia necesita entender que la pasión y el amor por Cristo debe ser mayor. Mayor que tus problemas, aún mayor que tus cosas que tú le das prioridad. Esa es una persecución de los primeros cristianos. Así era la iglesia, perseguida por un imperio que no quería dejar que el nombre de Jesucristo fuera llevado a los confines de la tierra. Los primeros cristianos no buscaban posición. Los primeros cristianos no buscaban fama. No discutían por el mejor carro. No discutían por la mejor casa. Sumamente llevaban el evangelio del Señor en su corazón. No discutían por quién mejor toca, quién mejor canta, quién mejor alaba. Solamente adoraban el nombre del Señor. No le importaba que fueran sacrificados. El amor de Cristo era mucho mayor. Aunque muchos con miradas retadoras hacia ellos, no les haría desistir por el amor de nuestro Señor Jesucristo. El amor de Cristo se reflejaba en cada uno de ellos. Ellos no iban a un encuentro y después a un preencuentro o a un posencuentro y después al reencuentro y después a un lanzamiento. Solamente tenían un solo encuentro y no dejaban de adorar a Dios. Eran hombres de fe. Hoy Dios nos llama a reflexionar. ¿En dónde estamos parados? ¿Qué estamos haciendo por el evangelio? Hoy pareciera ser que la locura de la cruz, en la iglesia ya no se predica a Jesucristo crucificado. Hoy se predica todas las fortunas y toda la prosperidad que puede tener el ser cristiano. Hoy se comparten temas que evaden la cruz de Jesús. Hoy se comparten los temas donde nada que ver la cruz de Cristo, nada que ver el evangelio. La locura de la cruz se ha perdido y es por la cual le agradó a Dios salvar a muchos. Mientras mercenarios disfrutaban, el nombre de Cristo era levantado por la fidelidad de sus hijos. No negando la fe, sabiendo que un día aquel que les había prometido regresar vendría por ellos. Aquel que les dijo: por mi causa os perseguirán, por mi causa os meterán a la cárcel. Porque así como no me conocieron a mí, algunos de ustedes no les conocerán. Serán encarcelados, serán llevados, serán perseguidos por causa de mi nombre. Pero no teman, yo estaré con ustedes. Yo estaré ahí con ustedes para que su fe no falte. Oh amado Dios, necesitamos volver, Señor, a la locura de la cruz, al evangelio sin mácula, al evangelio, Señor, no adulterado. Oh amado Dios, hoy la iglesia necesita volver a los principios. Oh amado Señor, esas son algunas de las cosas que se vieron en el Coliseo Romano. Pero usted no se imagina la cantidad de cosas que sufrieron. Usted
Ustedes ven la cantidad de personas que fueron, les fueron dadas muertes.

¿Dónde está la iglesia de Jesucristo hoy? ¿Dónde está la iglesia de Jesús? Muchos metidos entre discusiones de religión. Mientras muchos solamente piden oraciones porque están exponiendo su vida en medio de una generación perversa y maligna. ¿Dónde están los cristianos de hoy? ¿Dónde? Ellos no buscan ningún privilegio literal. No buscan un puesto político. No buscan ninguna posición dentro de la iglesia. No buscan nombres honoríficos. No buscan ser llamados apóstoles, profetas, evangelistas. Porque ellos no lo necesitan. Ellos así son. Y miles de cristianos hoy viven saliéndose de la iglesia porque no los miraron bien, porque no les hicieron caso a sus caprichos, porque ellos tenían una idea de cómo hacer las cosas y no le fueron aceptadas, y solamente renuncian al evangelio y renuncian a Jesucristo. Maldicen a sus pastores, desobedientes a ellos. Aún lo que hacen es hacer ver mal el evangelio de Jesucristo. ¿Dónde está parada la iglesia? ¿A dónde está parada la iglesia? Amado hermano, tenemos que volver a la reflexión.

Gloria a Dios, hermanos. 5:25 p.m. 5:25 p.m. ¿Cuánta razón en esta reflexión de estas horas de la tarde, no? ¿Cuánta razón? La antigua iglesia no buscaba su propio beneficio. Los primeros cristianos no buscaron su propio beneficio, sino dice, buscaron que la palabra sea predicado de rincón a rincón. Que hoy tú tengas esa oportunidad de escuchar, o hayas tenido la oportunidad de conocer el Evangelio de Jesucristo. La iglesia o los cristianos, no había nada, dice, que los separaran del amor de Dios. Nada. No había peligro, no había muerte, nada que los separe de los caminos de Dios. Pero hoy, ¿qué te ha separado de Dios? Muchas veces tu familia te ha separado de Dios por obedecer a tu familia. A veces estás lejos de Dios por obedecer a los amigos, a las malas juntas. Estás lejos de Dios, estás apartado de Dios. Por eso dice, se miran milagros. Y la Biblia registra que cuando dice, predicaba Esteban, cuando predicaba Timoteo, qué hermoso que cuando dice, eran hombres, dice, llenos del poder de Dios, hombres rectos en la palabra de Dios, que no había nada de qué avergonzarse, que no había nada de qué ocultar a su cara, sino que predicaban con autoridad. Y dice, Dios se manifestaba a través de los milagros, de las señales. Pero hoy no. Hoy en los altares, hoy están en los altares predicando hombres, están cantando mujeres, mezclados con el mundo, viviendo a medias con el mundo. El apóstol Pablo, el apóstol Pedro dice, predicando, dice, con autoridad y con el poder del Espíritu Santo. Pero hoy no. Hoy se quiere tomar estrategias humanas, estrategias o sabidurías humanas para llamar la atención a las almas. Pero no, hermanos, se olvidaron de que el Espíritu Santo es el que convence al hombre del pecado. El Espíritu Santo es el que convence a la persona de su situación. Y cuando el Espíritu Santo entra y toca su corazón, por eso viene, por eso corre de rodillas con lágrimas, pidiendo, buscando el perdón de Dios. Mas no tu sabiduría, mas no tu inteligencia. No, hermanos. Hoy por eso mucha gente no vive del Evangelio, o no vive el Evangelio, pero predica el Evangelio. Hoy por eso mucha gente, hay muchas iglesias, hay muchas sectas con enseñanzas distintas a lo que antes nos enseñaron, o con doctrinas erradas de que todos somos, gloria a Dios,
Todos somos llamados a predicar, hermanos, el Evangelio de Cristo. Y hay pocos pastores que predican y que Dios los respalda. Qué lindo esta reflexión. Imagínate tú en la situación de ellos, perseguido en ese coliseo romano, dice, ser muerto, ser asesinado por los leones. Imagínate, ponte un momento a pensar cuánto darías tú. Pues con tu carne, con nuestro simple pensamiento humano, no podemos, hermano, no podemos, no vamos a poder. Pues por eso, qué importante es llenarnos del poder de Dios. Qué importante es tener el Espíritu Santo dentro de nosotros o dentro de uno mismo, porque ese es Él, el que nos va a ayudar, hermanos, el que nos va a acercar a Dios. ¿Cuántos han querido cambiar con su propia fuerza, con su propio conocimiento? ¿Cuántos han querido dejar el vicio? ¿Cuántos han querido dejar, gloria a Dios, el alcohol, la droga, muchas cosas? Pero no han podido, porque no va a poder la ciencia cambiar al hombre, hermanos. ¿Usted cree que porque gobierna tal o porque gobierna el otro estamos así como estamos? No, esto va a ir cada día de peor a más. Cada vez va a ser peor el gobierno. El hombre ya no va a tener amor por su prójimo, sino va a buscar su propio beneficio, su propio bienestar. Se olvidará de las personas más pobres, de los más lejanos. ¿Por qué crees que dice Mateo 5? Bienaventurados los pobres, amados hermanos. Bienaventurado, qué lindo es ser llamado bienaventurado, hermanos. Qué lindo es ser llamado bienaventurado. Qué lindo es ser visto por los ojos de Dios. Cuando los ojos de Dios, mi amado hermano, nos ve. Cuando los ojos del Señor, mis amados hermanos, nos conocen. Gloria a Dios. Bienaventurados los pobres, dice en espíritu, porque de ellos es el reino de los cielos. Bienaventurados los que lloran, porque ellos recibirán consolación. Bienaventurados los mansos, porque ellos recibirán la tierra por heredad. Bienaventurados los que tienen hambre y sed de justicia, porque ellos serán saciados. Bienaventurados los misericordiosos, porque ellos alcanzarán misericordia. Mucha gente puede dar propina. Mucha gente puede ayudar, puede apoyar. Gloria a Dios. Hoy en las redes vemos tanta gente que dice que apoya. Gloria a Dios. Pero ¿por qué es necesario todavía, como dice, publicar lo que apoya? ¿Qué necesario tiene eso? Cuando la Biblia dice lo que tu mano izquierda dé, que no sepa la derecha. No es necesario, ellos ya tienen su recompensa. Por más que digan mi recompensa está en Dios, ellos ya tienen su recompensa. Y dice el verso 8, bienaventurados los de limpio corazón, porque ellos verán a Dios. Limpio corazón. ¿Qué tienes tú en tu corazón, amigo? Señor, señora. Mucha gente puede decir, yo soy un verdadero católico, la verdadera iglesia. Pero ¿cuántas veces vas a la iglesia? ¿Cuántas veces al día rezas tu Padre Nuestro? ¿Cuántas veces al día vas a la iglesia a pedir, a buscar a Dios?
Cuando vas a las fiestas, ¿qué haces? No te metes en la borrachera. No estás metido en el alcoholismo, en la discordia con los demás. ¿Por qué deseas, por qué codicias los bienes de otro? ¿Por qué codicias las riquezas de otro? Porque Dios no está en tu corazón. De labios dices que tú conoces a Dios. Y más triste todavía es ver a esos llamados cristianos llevar esa vida doble, llevar esa vida mediocre delante de los hombres. Quieren justificarse, pero delante de los ojos de Dios, ¿cómo estaremos? Queridos hermanos, bienaventurado dice los pacificadores, porque ellos serán llamados hijos de Dios. Bienaventurados los que padecen persecución por causa de la justicia, porque ellos es el reino de los cielos. Bienaventurado es cuando por mi causa os vituperen y os persigan y digan toda clase de mal contra vosotros, mintiendo. Gozaos y alegraos, porque vuestro galardón es grande en los cielos, porque así persiguieron, dice, a los profetas que fueron antes de vosotros. Y por la historia de la Biblia sabemos que a los profetas, ¿quién es lo que lo mataron? ¿Quién es lo que le persiguieron? No fueron los religiosos, no fueron esos hombres llamados sacerdotes del templo, no fueron esos hombres llamados, gloria a Dios, escribas, fariseos del templo, los que conocían, los que tenían los pergaminos. ¿Por qué? ¿Por qué no creyeron a Jeremías cuando predicaba, cuando decía arrepiéntanse, vuélvanse a Dios? ¿Por qué? Porque dice, predicaba o Jeremías anunciaba destrucción si es que no se arrepintieran. Pero Jeremías hubiera ido diciendo, Jehová está con ustedes, Dios está con ustedes, cuando el pueblo de Dios está mezclado en las costumbres paganas, dando en sacrificio a sus hijos para los Baales. Ahí sí hubiesen creído a Jeremías. Pero como era en contra de sus pecados, no lo creyeron. Por eso mucha gente dice exagerados. Por eso dice mucha gente extremistas. Pues ¿para qué hemos venido al Evangelio? La palabra dice que el Evangelio es poder de Dios, que el Evangelio es cambio. Si nosotros en el mundo hemos vivido perdidos, hemos sido borracho, mentiroso, hemos sido adúltero, fornicario, hechicero, hemos sido toda cosa mala para la sociedad, pues al Evangelio si venimos hay que venir para cambiar, para ser distinto. Sino qué necesidad es venir al Evangelio si vas a llevar la misma vida que llevabas en el mundo. Mejor quédate en el mundo y, como dice la palabra de Dios, ya no se te demandará más, o no se te demandará mucho, porque a los que se le confiaron, dice, se les demandará más, se les pedirá más, se les pedirá a cuenta más a los que tienen la palabra de Dios. Pero es tiempo, mis hermanos, es tiempo de arrepentirnos y volver a Dios. Es tiempo, por eso es como un llamado. Es tiempo de hacer crecer el Evangelio con el poder de Dios, con el fuego del Espíritu Santo, para que muchos, gloria a Dios, porque eso es lo que pasa, mis hermanos. ¿Cuántas iglesias, gloria a Dios, han sido traicionados, han sido quizá marginados? ¿Cuántas iglesias, gloria a Dios, solamente sentado uno, dos, cuando antes eran llenos?
cuántas iglesias que a veces hoy se dan el tiempo, el lujo, gloria a Dios, o pastores se dan el lujo, el tiempo de no congregar, se dan el lujo de hacer las cosas, gloria a Dios, pero no para el agrado de Dios. Amados hermanos, Cristo es el que cambia al hombre, no hay otro. Nadie va a cambiar al hombre, solamente Jesucristo va a cambiar al hombre. Que Dios los bendiga. Escuchemos una alabanza, este cántico que dice de esta manera.

Gloria al Señor, mis amados hermanos, que Dios los bendiga. Gracias por esta sintonía. Nos vamos despidiendo hasta el día de mañana. Que Dios los bendiga. Sigan adelante en el amor del Señor. Sigan perseverando en este camino del Evangelio, sabiendo que Cristo viene pronto. Gloria a Dios. Y todos compadeceremos ante el tribunal del Señor. Que Dios los bendiga. Hasta mañana.

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5: ¡Cariños!

0: Zingaya, en honor a Santo Domingo de Guzmán. Esta vez llegamos con Susan Rojas Lindo, Susan del Perú, la diva de la Atlantada.
1: Así es.

Camacho, Ernesto Bautista Reyes, Carlos Cántaro Robles, por la institución educativa Micaela Bastidas.

0: Susan Rojas Lindo, Susan del Perú.
1: Gracias por tu inspiración, Walter Román Balbín, mi loquito lindo. Y para ti, con mucho amor, Marino Román Balbín, que Dios los bendiga.
0: Canta, canta, con alma, vida y corazón, Susan del Perú.

las rutas del Perú con Bus Perú, Nemesio Herrera y Anita Sanabria, y desde el cielo muchos recuerdos con Ivancito Herrera.

lindo es nuestro folclore, qué lindo es nuestro Perú profundo, la danza de las tijeras y la guaconada de Mito, patrimonio inmaterial de la humanidad, y no se queda atrás

Para ti, Arturo Aguirre y esposa Nancy Galarza, Sócrates Porras y Aida Carrasco, Oscar Vélez, Anita Avellaneda.

0: esta hermosa canción para la señora Mercedes Tobar de Galarza, inspirada por el maestro Abdón Galarza Pozo.
1: Piel, canela.

0: 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Mejor canta, canta
1: Luchito del Perú.
0: Sí, pues, Raúl Quispe.

y cuántos no llorarán, no sufrirán con este tema. O no, mamita, Susana Chávez y Julio Castillo, y para todas mis hermanas, el Perú y el mundo.

por los caminos de la vida, Piedad Aliaga y esposo Demetrio Inga. ¿Y qué dirás, Jorge Rodríguez y Cleopé Chamorro?

corazón tiene antenas secretas que te anuncian que el ser amado llegará a tu vida cuando menos lo pienses, y será con las características que tu ambiciosa imaginación lo adornan, lleno de perlas, tesoros y perfumes.

pero se aprende.